0: Falcon Chile 4-4, listos a robar. Recibido Foxwood, como número 2, partido de la aerolínea San Mastra Izquierda, y listo 1885, muchas gracias, la Chile 424. Buen día.
1: Roger, Roxo, al 731, para Mike. Continuamos por Mike y a la posición 33, bravo, Roxo, al 731.
2: Miramos 1907, muy buenas noches, señor Porfirio.
3: Alfa Lima, la 7, al 7 y vamos.

0: Chile 4-4, tenemos las luces top bar encendidas.
1: Lo mismo en 1907.
2: Copio,

0: ¿Puede salir de la posición 1 en 1-2-4-0 para salir por el monstruo?
1: Vienen con tierra, si quieres entrar.

0: 5330, como la noche.
1: 5330, que buena
0: noche. Listo, como que
1: claro, que usted lo quiero dar, que usted lo quiere decir, que usted lo quiere dar, que usted lo quiere dar.
0: Gracias.

0: Ferrari, Hardware 3071.
1: Alfa, punta de 3, 1, 1, 8, 8, 8, 8, 8, 8, 8, 8, 8, 8, 8, 8, 8, 8, 8, 8, 8, 8, 8, 8, 8, 8, 8, 8, 8, 8, 8, 8, 8, 8, 8, 8, 8, 8, 8, 8, 8, 8, 8, 8, 8, 8, 8, 8, 8, 8, 8, 8, 8, 8, 8, 8, 8, 8, 8, 8, 8, 8, 8, 8, 8, 8, 8, 8, 8, 8, 8, 8, 8, 8, 8, 8, 8, 8, 8, 8, 8, 8, 8, 8, 8, 8, 8, 8, 8, 8, 8, 8, 8, 8, 8, 8, 8, 8, 8, 8, 8, 8, 8, 8, 8, 8, 8, 8, 8, 8, 8, 8, 8, 8, 8, 8, 8, 8, 8, 8, 8, 8, 8, 8,

Y buenas noches, ¿cómo estás? Argentina 1200 en la posición 3. Ya que copiado, pedimos el permiso por ahí, te quiero preguntar ahora de fe y que hay regulación. Muchas gracias.

0: Torre de la Argentina, 1240.
1: 1240, rueda por Mike Alfa, 1-3, 118-85, 90, 1-4.
0: Mike Alfa, 1-3, 118-85.

Roger, 550, flight 0 5 0 0 0 0 0 0 0 0 0 0 0 0 0 0 0 0 0 0 0 0 0 0 0 0 0 0 0 0 0 0 0 0 0 0 0 0 0 0 0 0 0 0 0 0 0 0 0 0 0 0 0 0 0 0 0 0 0 0 0 0 0 0 0 0 0 0 0 0 0 0 0 0 0 0 0 0 0 0 0 0 0 0 0 0 0 0 0 0 0 0 0 0 0 0 0 0 0 0 0 0 0 0 0 0 0 0 0 0 0 0 0 0 0 0 0 0 0 0 0 0 0 0 0 0 0 0 0 0 0 0 0 0 0 0 0 0 0 0 0 0 0 0 0 0 0 0 0 0 0 0 0 0 0 0 0 0 0 0 0 0 0 0 0 0 0 0 0 0 0 0 0 0 0 0 0 0 0 0 0 0 0 0

Anoche, Argentina 1400, la 6 para Argentina, 360 metros. 1-7-4-1.

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0: permite, vamos a estar Argentina 1200, posición 3, listo para Puchi, buen día. Autorizado de la 3, estamos a rodar Argentina 1200.
1: Thank you.

Aeroparque, buenas noches, el Charlie de Hotel. Así es, Alangar de Prat. Volvemos en el centro de la plataforma.

Aeroparque, el Charlie de Hotel, listo para continuar. Bueno, vamos por Lima Eco y 118-85.

0: Aeroparque Superficie, Smart 3064, 32 Bravo, R.
1: Retrocesos, puesta en marcha, rodar, volvemos, 3064.

Argentina 1200, listo radar. Rodamos vía Centerline, Mike Alfa 13, 1885 Argentina 1200, chau.

Parque Buenas 8141.

Alfa, punto de espera de pista 1311, decimal 8, 0, 6, 0.

Roma, City, Procurador. Correcto, no quiero con

0: Parque Argentina 1400, estoy para.
1: 1400, de la noche.
0: Estoy llegando por Eco Palo.
1: Por el
0: motor, por el motor.

0: superficie argentina 1411, liberó por Delta.
1: Muy bien, 1411, sigue por Alfa, Kilo y a la 18.
0: Alfa, Kilo y a la 18.

0: Okay.
1: ¿Cómo no? Me avisa para el remolque autorizado. Avíseme cuando usted se vea.
0: Parque 1460 para rodar.
1: Para rodar autorizado Villamaya, Alfa, el 1803,
0: el 1803,
1: el 1803, el 1803, el 1803, el gol.
0: ¿Aviso y estoy, con, estoy autorizado o no?
1: Sí, está autorizado, viene hacia atrás, en el lugar que también.
0: Ok, coordino con tierra y Argentina 180.

mantenimiento. Estamos libres. Solicitó retroceso puesta marcha para 1-3, que están remolcando también un gol de la 4, así que tenemos que ir para atrás para darle lugar. Perdón.

3, creo que. Autorizar remolque encendido y también para acá.

0: para Radar Argentina 1802. Mike Alfa con número 2, punto espera 1-3 y 118-85 Argentina 8-0, buenas noches.
1: Buenas noches.

0: Se roda Rock, Maxi 3-0.
1: 7-3-0, van a rodar y a Rostro. Y a Rostro le van a ceder paso a 7-3-0 de la línea que está haciendo por Alfa a la pista. Y en Citra, quedan como número 3. Y en el punto de cero, 18-8.
0: Rostro, damos paso a 7-3-7 y como número 3, Rock.

0: Copio.
1: Van a Río Grande, 360 de Delta. La plata 8, la plata. Más 50 de la plata. Son 4.
0: Entonces, autorizado de parque a Río Grande, 360, límite 2000, 03, la plata 8, transnacional de verano, 050 para la plata, 1544.
1: Corrección, me dice para el remolque.
0: Me dice para el remolque, corrijo, 1554.

Aquí la 24, gracias.

0: Permite muy buena la continuidad 4-5-5.
1: Por Alfa Lima,
0: gracias. Alfa Lima a la 8-4-5.

0: Claro, porque sí, sí, buenas noches, Lima Víctor, Kilo con Juliet.
1: ¿Dónde es uno de con Juliet?
0: Mantenga
1: el
0: instrumento un minuto más. Mantén un minuto.

0: Confundiu la posición 18 del sol de Puente Central, centro de
1: Prevemos seco azul, una plataforma para continuar.

0: Terceira Eco.
1: Sí, buenas noches, Argentina, 2501, Panamá, Grupo Charlie.
0: 2501, Bosco, y de por Alfa Lima, la posición 25.
1: Alfa Lima, la 25, 150. Prosiga. Sí, ahí lo voy a copiar, un segundito, sí, me lo mando por acá. Ya lo confirmo.

0: 836.
1: Sí,
0: permito que me llevo por Eicar, era del 1866 y cambiamos ahora, no vamos a ir a Río Grande, vamos a ir a Comodoro y el vuelo pasa a ser el 1836, en la misma posición, estamos en la 9.
1: Bueno, sale como 1836 a Comodoro lo tenemos.
0: Sí, correcto, señor.
1: Bueno, entonces va 380 de nivel hasta Jesús. La Plata, 8 General del Grano, la Sacía, mantiene 50 de nivel hasta La Plata, 1, 5, 6, 3, 8.
0: Sí, entonces, el parque Comodoro, 603, 380, 1600, La Plata, 8, General del Grano, 5, para La Plata, y el recuerdo 1, 8, 1, correo, 1, 5, 6, 3.
1: 1, 5, 6,
0: 3, 3, 3. Perdón por toda la confusión.
1: No, no, no.
0: Aeropuerto 1501.
1: Me parece que se equivocó 1501.

0: plataforma Mike Alfa Sante Lima 1501.
1: Sí, 118.5, mantenga el 185, 185, buenas noches.

0: Tem poder para uma cinco segunda?
1: Por kilo y a la posición.

0: Buenas noches, Golf Uniforme Bravo, actualmente dentro del hangar de la línea. Solicita traslado con Salperio Barra hasta posición 41, justo enfrente.
1: ¿Por qué?
0: Comienza pushback hasta 41.

7 Alfa Kilo. Okay,

0: Alpha Lima 5.
1: Alpha Lima 5.

485, Mendoza, Litoral, Alfa, Victoria, La Función. Alfa, Potrero, Emilio, Torcillo, 1945.

0: Oficio, buenos días, Argentina. 1-3-1, 5, alistando.
1: 1-3-1-5, buenos días, buenas noches. Director Alfa Mike a la 1.
0: Alfa Mike a la 1.

0: 3165, buenas noches. Juniper Alfa, Mike a la 2.
1: Alfa, Mike a la posición 2. Gracias.

0: Vargas 2154, terminal
1: 1465, muy buenas noches, Alfa Kilo 10.
0: Alfa Kilo 10.

Lima 26.

0: 6, en su punto, vale.
1: Detrás, sigue
0: de la compañía. Quedo atento.

0: 8, Alfa Lima a la número 4.
1: Alfa Lima a la 4, 1, 0.
0: A tierra detrás, va a cruzar el 137 de la línea de la compañía, que va a la 4. Cuando estén libres, por detrás, remonten sentido a proa.
1: Copiado, entonces, detrás del 37 que va a la 4, avisamos a 20 minutos y vamos a retroceder.

0: Superficie, muy buenas, son 866 en la 8 para Volkswagen, puesta en marcha.
1: Tierra y compañerito de la nube, estamos buscando 1866. Coordinen ahí con tierra y autorizado remolque el sitio.
0: Muy bien, coordinamos por el colega que está en la 9 con tierra y autorizado pulsar puesta en marcha. Bueno, para rodar 1866.
1: 1866,
2: viene hacia atrás
1: para salir por Lima.
2: Vamos para atrás, para salir por Lima, el 1836.

0: noches, a ver, 300, buenas noches, liberando por Delta.
1: Buenas noches, 3060, Alfa Lima y a la posición 10.
0: Alfa Lima, posición 10, a ver,

0: 3077, liberado 3, vía delta.
1: 3077, buenas noches, viene por Alfa Mike a la 3 grados.
0: Alfa Mike 3 grados.

0: Parque Buenas, el 1687 Bravo.
1: 1687 Buenas noches, vine por Alfa, la 21.
0: Vamos por Alfa, 21, 1687, señor. Buenas noches.
1: Un poquito, va a ser buenas noches.

Alfa hasta el punto de espera 1-3.

0: Parque Superficie, Mar 30665, buenas noches, me agacho.
1: Alfa Mike 32 Alfa.
0: Alfa Mike en el 32 Alfa, Mar 30665.

0: Parque Torre, buenas noches, Argentina 1196, en la 1 para el retro, Chile Puerto Marte. En la 1 para el retro, Chile Puerto Marte.
1: Ahí se cierra porque está...
0: No, no se escuchó nada, algo, escuché ese avise tierra y ahí se fue la voz.
1: Tengo próximo, tiene próximo para cruzar detrás un jet Smart, un Airbus 320, cuando tengan libre por detrás, autorizado remolque encendido.
0: Libre el 320, autorizado remolque encendido, 1-1-9-3-4.

0: 3.
1: Pero, preciso, no le capita, repite.
0: Caballero, ¿me confirma la posición final para nosotros?
1: 32 alfa.
0: 3-2 alfa,

0: 4 en Alfa Man. Vacíen ahí, a ver. No, por centro. Centro a la posición
1: 31. Bueno, recibido Alfa Fostrox a la 33 Bravo, el Mar del 3054.

0: Libre para 380
1: en restricción 1196, gracias.

0: superficie aeroparque, muy buenas noches, a mi día 1-2-8-7, a Villa Bravo.
1: Buenas noches,
0: director Alfa Kilo de la posición 9. Alfa Kilo y a la 19187, gracias.

0: de Rodan a 1-1 Rodan. Termina 1-1-9.
1: Adelante.
0: De Rodan.
1: Nuestro Alfa punto espera 1-3, mandante espera 518.35.
0: Bueno, Foxtrot Alfa 1-3, punto espera 518.35.

0: Paulista 20 de la noche.
1: Estamos en la posición 3 y estamos en la rueda motor.
0: Bueno, vamos a pasar.
1: Thank you.

Afirma, cierre de pista hasta las 7:10.

0: Perfecto.
1: Bueno, 3-5-0 autorizado hasta Pavón, Torbo 8, la salida, mantiene 50, en realidad 0-0-5 del borde de la plaza. Transponder 0-3-3-2.
0: Estamos autorizados a Río 350 hasta Pavón, Torbo 8 la salida, restricción 0050 hasta Ryan 005 de La Plata, responde el código 0332, Marvel 389.
1: Correctísimo.

0: Sí, buenos días, Rosmar 800, liberó vía Charlie.
1: Alfa,

Superficie buen día, Argentina 1-2-0-3. Cuidando por ahí, por Charlie, estamos en Alfa. Alfa 1 de la 31, Argentina 1.

Dicen error, 1802. Mike Alfa 1318850. Superficie 10.6.

0: 3812 del lado para la resolución de un servicio.
1: Para el servicio 12, aprobado por el protocolo, que tiene que agarrar el viejo.
0: Autorizado a la transmisión de un servicio, agarrarlo le podía Fox para la pista de 3.

que superficie, muy buenos días, es Malver 3031. Buen día, señor. La posición 10 con información India 360 Comodoro. Autorizados a Comodoro vía ruta plan 360 GG, La Plata 8, General Belgrano, de piso 13, 050 para Plata y 1525. Certificado de lista para retroceso y puesta en marcha.

Michael 13 y 1885 me dijo. Chao, hasta luego.

0: parque superficie termina 1-2-0-31. La fecha 31
1: autorizado remolque en sentido,
0: autorizado remolque en sentido, y lo llamo

0: que su bolsillo por 3070 móvil. Buen día de la 1, aquí el cierre 370 a Mendoza.
1: Mendoza 360 de Rivera Sarco.
0: Rivera Mar 3050, estamos autorizados ahora para que a Mendoza y a Rodaplan 360 de nivel y el terrorismo Purín. Palomar 9 en X, la salida pista 3, 50 para Palomar 154.
1: Perfecto.

0: Armada y Superficie, Argentina 12035, Zárraga.
1: Mike Alfa,
0: Punta Espera, Pistola 3, y en Punta Espera 1835, gracias 1, 2, 3, 4.

0: Parque, buen día, la esquina 1488, posición 20. Estamos para hacer.
1: Ok, aprobado, se hizo para copiar.

0: parte sulla sistema WTR, Smart 3801. Buen día, 7801. Buen día, 7801, en la 3 con el ciclo. Estamos listos a copiar, plan de vuelo Lima.
1: Lima con 360 de nivel hasta Bugala, avión 4 Bravo, posición puesta de nivel de presencia 19, transponder 0351.
0: Copiado Redmar 7801, autorizado Lima 360 hasta Ugala, llevamos 4 grados la salida, mantiene 050-669, responde 0351.
1: Perfecto.
0: Llamada para retroceso, 801.
1: Incorrecto,

0: Norte para iniciar. Repente, complete el estudio, te avisa para rodar a la pista 1.
1: Cerrado, bien. Parque superficie, tomador 3022, buen día. Propia cerca, pista 4 viene con eso.
0: Salida 340 de Nivela, Saudala, salida Iván 4 Bravo. Martínez 50 a nivel 669, 1677 de transporte.
1: Copiado, tomador 3022, autorizado. De Aeroparque a Salta, 340 Ubala, pista 3, Iván 4 Bravo la salida. Mantenemos 50 a 719, respondemos 1677.
0: Perfecto.
1: Gracias.

0: Parque Superficie, muy buenos días, en Marvel 3880. Parque Superficie, muy buenos días, en Marvel 3880.
1: 3880,
0: buen día, señor. Estamos con plan de vuelo a Santiago, nivel 320.
2: Vértice
1: 1863,
2: buen día, Delta.
1: 1863, por kilo, separado por Alfa ahora. Disculpa, por kilo, perdón, y a la posición 7.
2: Kilo 7.
0: Listo, Argentina 1488.
1: ¿Alfa a la izquierda puede ser?
0: Sí, pues alfa a la izquierda al 1-3, ¿no?
1: Alfa a la izquierda 1-3 y en el punto espera 118.85, muy buen día.
0: Para alfa punto espera piso 1-3 y 118.85, buen día, gracias, saludos.

0: Thank you very much.
1: El 250 más se vuelve a rodar 1468.

0: Provincia de Málaga de 3880. ¿Tiene nuestro plan? Estamos estimando el cierre al minuto 3-5.
1: Ahí vamos,
0: un aviso de plan de vuelo.
1: Autorizado, autorizado para completar.
0: Autorizado para completar vuelo de 3-0-5.

0: Uno cuatro seis ocho.
1: Dígame. ¿Tiene
0: que cantar para ir hacia adelante?
1: Creería que no, preguntamos abajo.
0: Bueno, sí, es que sí, se puede ir para adelante, adelante para un colega que está esperando a la gente por la tarde.
1: Bueno, ahí le digo.
2: Superficie de Resonar 7801 más 3, al remolque de incendio.
0: 7801, autorizado al remolque de incendio, vamos para
2: toda. Está remolque de incendio, llaman y cerrar, remolque de incendio.
1: El 1468, sí, estamos adelantando, ¿hasta dónde necesita que vayamos?
0: Y no se pase de kilo, así no lo puedo demorar, así que lo vemos, no se pase de kilo y tenía lista para toda.

0: 3880, estoy con el permiso.
1: Adelante con el permiso, 3880.
0: Suda vuelo 320 de nivel hasta Purín, salida Palomar 9 de Netflix, mantiene 50 de nivel hasta el Palomar, 0341 de
1: autorizado Pudahuel 320 hasta Junín, Palomar 9, transición Nepis, restricción 050 a nivel a Salvador Palomar, respondemos 0341, Marvel 3880.
0: Correcto.

0: Zero Parker, línea 1, 468, listo, se roba. Kilo Alfa, punto 313, punto espera 1875, que tenga aguanto 90, me pina 1-4, sigue aquí.
1: Para rodar, pero ya
0: autorizado, volvemos para rodar y prevemos salida por

0: Control, restante Delta 01.
1: Alfa, el punto espera 1-3, el punto espera
0: 118. Mike, Alfa, punto espera 1-3, 118-88, muy bonito.

0: Buen día, Lidia, lo que está activa.
1: Para manifestar Mike a la posición 2.
0: Mike a la 2, ¿quién habla, Pepe?
1: No, más tarde.

0: Corsesto, Alfa 503, 503, 518, 25.
1: Contra Alfa 503.

0: Μάγκες, Μάρο 3-0, τόσο αλήθεια. Foxtrot, Alfa, Bunde 013, 118-85 con la torre, muchas gracias.
1: Buenos días, Kilo 6 y 340 Córdoba. Imposible copiar, se me repite para el 3130.
2: Tengo que copiar.
1: 4 horas 5.
2: Poquito mejor. Bueno, a Córdoba con 240 de nivel hasta Rosario, a todo 4 Bravo, 5069, 1746.
1: Ahora sí, gracias. 240 Rosario, todo 4 grados, la salida 1740 ponemos y el límite 5739.
2: Correcto, Rosario.
1: Rosario, límite de parada.

0: Parque Superficie 938, se están en condiciones de retroceso encendido 32 al 33. 3880, 33 al
1: 3880, autorizado. Entonces, ¿se avisa para rodar a la 1-3?
0: Para rodar a 1-3, volvemos a sumar 3880.

0: a função na ponte de Bahia.
1: Autorizado.
0: Eu vou ler isso agora.

0: Foxtrot, alfa, punto 013, y Zorren 118, decimal 85, stop, por favor.
1: Ay, pero qué ansioso que está, no llegó y ya la está pidiendo que se la pague.

0: de pista con sector de la 41 de la 33 a 1.
1: Lo autorizo hasta el punto de vista de... ¿Puede ir?
0: Hasta tanto, espera ahí.
1: ¿Tiene el punto de espera? 118.85.
0: ¿Qué punto de espera?

0: Alfa para 1-3, cuando llega a punto de espera 118.7.
1: Kilo Alfa, punto de espera de 1-3 y 1-1-8, decimal 8-5, aquí 1-7-7-0, gracias, buen día.

0: Parque Buen Día, Argentina, 1874.
1: Estamos acá a la 26, no, estamos un poquito demorados con la carga de la bodega. Te quería avisar que nos pasamos unos minutos de nuestro horario, amigo.
2: Bueno, no, porque yo le consigo el fondo de la transmisión.
1: Así que, si le van a demorar más, porque... No, calculamos que van a ser un par de minutos, no más que...

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0: Aeroparque Argentino 1402.
1: Superficie, buenos días, Argentina 1267.

Aeropuerto 5408, cerrado.

0: Parque, buen día, 1260. Día Argentina 260. Día Argentina 260.
1: Está llamando el colega de
2: 150 y otras aeronaves más, ¿eh? Yo estoy escuchando, estoy
1: escuchando.
2: Están
1: llamando muchos aviones. Aeropuerto de 1402 y por ahora. ¿1402? ¿Escucha bien ahora?
2: Sí, señor, adelante.
1: Bueno, está autorizado para... para... por Mike, Mike Alfa para los tres.
0: Aeroparque, buen día, 1260.
1: 1260.
0: Muy buenas, en la 17 para puesto y puesta en marcha.
1: ¿1260 en la 17, correcto?
0: Afirma.
1: Atención, aviso. 426 Aeroparque.
3: Adelante, a la espera ante el kilo.
1: Kilo y a la 18.
3: Por kilo a la 18, por favor.
0: Parque Argentino 1606, buen día. El 1606 de la 24 no se ha encendido.

0: Superficie igual bien informado.
1: Oye, informado.
0: Llevamos pista por delta. Tenemos 32 grados.
1: 32 grados. Bueno, se va a continuar por el alfa y va a ingresar por Foxtrot a las 33 grados.
0: Alfa Foxtrot a las 32 grados. Adelante.
1: Pasado el foco 28, está autorizado el retroceso y la puerta más y se ve la salida por kilo.
2: Pasado el foco de repuso de puerta más y salió por kilo, Argentina 2-6-0.
3: Superficie 4-6. Retoma para lo que sea.
1: Por la plataforma porque Lima está cerrada hasta las 7 de la mañana. Siga por la plataforma y mantiene el DNMI.
3: Vamos por el alfa. Continuamos por plataforma, pero hacia la.

Alfa Chile de la Vista. Pasaremos antes de Mike, interior

0: Noticia Argentina 1772, buenos días, la 8 con información inacopiada de Catarata.
1: 1772, bueno, autorizado en Iguazú, 370 Samuel Iguazú, Landa 4 Bravo, 50-60-19 después de 1750 en Transponder.
0: Autorizado Aeroparque Iguazú Central, 370 Gualeguazú, Landa 4 Bravo, 050-60-19, responde 1750.
1: Alfa no va a ser por kilo porque se va a tener que ser por detrás del 37, va a tener que ser por el Alfa, por el Alfa para la dirección.
0: Por Alfa le dice esto, 4-6.
1: Argentina 560, listo a rodar, pues salir por kilo. Sí, vas a salir por kilo, pero en realidad también podría salir por más. Por donde usted diga, kilo, inmediato. Si va a pasar el Fokker 28 y por el Alfa, va a pasar por Alfa para ingresar a la distancia por detrás. Y después, sí. Ah, ok. Detrás del F-18. Va a pasar por acá, por la izquierda, detrás. Kilo, Alfa y lo que sea. Claro. Los 6 kilos. Debe seguirlo al 190 y no lo sentiro.
0: Kilo le dice 8, 4-6.

0: 55, buen día. Ingresar por Kilo. Kilo, plataforma, sale consumo de la posición. Posición 3. ¿Cómo se puede ingresar por Alfa? Alfa, Mike y a la 3.
1: Alfa, Mike a la 3, avianza 155, gracias.

0: Argentina, son 874.
1: Para visitar el permiso Neuquén.

0: ¿Hola? ¿Ya? 242, estamos en la 4, tenemos que poner en marcha un motor en la posición. Estamos listos para esto, para poner en marcha un motor en la posición, si lo autoriza.
1: Autorizado, le avisaré cuando pueda retroceder y completar, joven.
0: Bueno, muchas gracias.

0: Córdoba, la Argentina, 1668.
1: 1668, bueno, solicitado por Mike. Mike Alfa para 1-3 y en el punto de espera 18.
0: Y a Mike Alfa, 1-3, punto de espera 18-85, Argentina 1668, hasta luego, gracias.
1: Chao, hasta luego.
0: Listo para retroceso, 1-2-4.
1: ¿Me llamó?
0: 1-2-4-2, listo para retroceso.
1: Bueno, entro más para rodar el transcurso y después ya le aviso para retroceder.
0: Acepto 1-2-4-2.

0: Marque, buen día, Argentina 1636 para retroceso puesto en marcha en la 21.
1: 1636 en la 21, autorizado.
0: Autorizado, vuelo a rodar, 1636.

0: Parque Argentina 18-4 Litro Radar.
1: 18-4, autorizado por Mike. Mike Alfa para 1-13 de punto de espera 18-105.
0: Bueno, Mike Alfa 1-13-75, buen turno hasta próximo.
1: Buen vuelo. 1-2-4-2 va a pasar un Max detrás suyo. Posterior a él está autorizado a retroceder y completar la puesta en marcha.
0: Posterior al Max, retrocedemos, completamos puesta en marcha. 1-2-4-2, gracias. Parque muy buenas, Argentina 1280 en la 5380 Santiago.
1: 1280 en la 5360 hasta Junín, Palomar 9 Neti, 50 a Palomar y después el despegue 0370.
0: Ar 9 Neti y 50 Palomar, México.
1: Correcto, 360 Junín, Palomar 9 Neti, 50 Palomar, 0370.
0: Vamos, 0370, 360 Junín.

0: recuerdo que la salida de la 21 es siempre mirando al sur.
1: Sí, ahí acabamos de decir al respecto, gracias.

0: Está por descender. Jardín Hotel. Jardín Hotel. Bueno, a ver si te confirmo. Jardín Hotel. Por el Alfa. Se tiró por el Alfa. Al derecho. Bueno, por Alfa no te más para el taxi.
1: Listo a rodar, Argentina 1242.
0: 1242. Bueno, va a ser por Mike. Mike Alfa para 1-3 en el punto de espera 18.
1: Mike Alfa, punto de espera 1-3 y la torre 1182, decimal 8. 1242.
0: Buen día, buen vuelo.
1: Gracias, doctor.

0: Argentina 1636.
1: 1636 por el Alfa. Alfa para sistema 3. Cuando llegue al punto de espera, 1885.
0: Por Alfa para 1-3 y 1885 en el punto de espera. Argentina 1636, gracias.
1: Hasta luego. Ya el medio tiempo continúe para ingresar por Foxtrot. Foxtrot y a las 32 Bravo, ¿correcto?
2: Correcto, entonces Foxtrot a las 32 Bravo para el servicio.

0: Parque, buen día, es más 3142, 3 grado, con Lima copiada, vamos a Cataratas.
1: Autorizado para retroceso y posterior.

0: estaba por llamarte, te da para ver si no. Bueno, entonces el gol de uniformado mantenga la posición ahí, que retrocedo el de la 32 Alfa. Después vemos cómo continúa.
1: Esto es para el Charlie Hotel.
0: Charlie Hotel, sí. Tengo con el gol de uniformado.
1: Acá mantenemos, como usted me diga, por favor.
0: Bueno. Bueno, Gabo Romero, ve con Yucay, buen día. Autorizado la puesta en marcha Córdoba, 3:20 está Rosario, todo 4 Bravo, 56:19 mantiene después del despegue, 1623, Yucay. Correcto. 3176, previendo que en una de esas le tarde en llegar los señaleros. ¿Quiere salir por Mike, por la ruta?
2: Dale, por Mike, gracias.
0: ¿Vos si se demora acá el otro día, colega, esperando los señaleros?
2: Sí, te agradezco.
3: Sí, pero ahora no es que...

Retroceda para

0: Parece bárbaro. Hasta la próxima.
1: Muy buenos días, gracias por todo. Por no la molestia.

por Fox 3, Alfa Paraná 3, en el punto de espera 18.150.

0: Superficie, muy buenos días, Argentina 1522, posición 23 para la respuesta de la
1: posición. 1522 en la 23, autorizado.

0: Querétaro, Argentina, 152.
1: Bueno, hasta 90 por India y cuando llegue ese punto de espera, 18.

0: Kilo, muy buena. ¿Qué velocidad tiras en antes? 18, perfecto. ¿Por qué el 18?
1: Yo la 18.
0: Ahí veo que está ocupado el 18 con el Fokker de Fuerza Aérea. Confirmame en qué posición tenés, por favor. Manténme a 3 kilos por ahora.
1: No, teníamos asignada la...
0: Vale, por favor.

0: Servicio Argentino 1280 de la Copa de Retrocesión por Semana. Tengo el push, quedamos atentos. 1406, Mike Alfa 13, y en punto de espera 1885, vámonos.
1: Mike Alfa 1.

0: Perfecto.
1: Te va a pasar un Embraer por detrás, libre del mismo, va a tener a probar el push, puede armarse, me llama listo Salvador para el 1-3.
2: Pasaría el paso del Embraer, autorizado retroceso, puesta en marcha, a rodar notificaremos, podemos pasar 1-3, Argentina 280.
1: Correcto.
3: Parque histórico, parque.
1: Papá Juliet. A la 15, perfecto, ingresan vía Kilo a la 15.
3: Kilo a la 15.

0: Charles de Sierra.
1: Bueno, hasta punto espera de Juliet y contacta en principal en 28, 8, 1, 1, 8, 8, 5, 18.

0: Иран.
1: Ok, perfecto.
0: Usted está en el hangar que está ahí al lado de India, ¿verdad? Siento que está un Max ahí, casi. Perfecto, Kilo Kuchulis.
2: Adelante, parque para Kuchulis.
0: Bueno, aprobamos el desplazamiento, atento al otro Embraer que va a estar haciendo justamente la gala de Embraer y me llaman listos para necesitarla para continuar. Fregan vía Juliet.
2: Recibido para el eco Juliet, vamos a preveemos
0: la conexión
2: por Juliet, atento al colega del
0: Embraer, Kilo
2: de Juliet.
0: Correcto.
3: El
0: cerro 1280. 1280, Mike Alfa 13, 100 puntos de espera, 1885, buen vuelo.
3: Gracias, Michael, por la 3118.

0: superficie. Muy buenos días, Argentina 1724 de la 11 en condición de remolque.
1: De la 11, aprobamos el push, puesta en marcha, me llamaré a Salvador.
0: Todo listo, Argentina 1724.

0: parque, muy buenas tardes.
1: De la 20, ¿verdad?
0: Correcto.
1: Aprobado el push, puesta en marcha, me llaman estos saludos.

0: Ok, con Julien, hasta punto de espera Julien y contacta Torre 118 y se llama 85.
1: Marca Argentina
0: 1724. Se pisaron, entiendo el 24 de esta hora, ¿no?
1: Afirma.
0: Muy bien. Lima Alfa 13, 100 punto de espera, 28, correjo, 118, estimado 85.
1: Lima Alfa 13, al punto de espera, torre 1725, adiós, gracias.
0: Chao, chao.
2: Adiós, Parque Argentino 408,
0: buena. 1408, muy buena.
2: Colapsionamos el pasillo por la cantidad de error.
0: Sí, es correcto, 380 hasta Junín, para Maranepi, 50 la Panamá y 2706.

0: Hotel Sierra por Alfa Foxtrot, posición número 1.
1: Alfa Foxtrot y era 1 para Hotel Sierra.
0: Correcto.
2: Y se roda la Argentina, una 504.
0: Buen día.
2: Buen día, el 1514, listo, Roda.
0: Bien. Por detrás del remolque que tenés ahí a tu izquierda, Kilo Alfa 1-3, y en punto de espera, 2875.
2: Por detrás del remolque, Kilo Alfa 1-3, 1-2-8-8-5. El 1-5-2-8.
0: Perdón, 1-1-8, 118-85.
2: 1-1-8-8-5. El 1-5-2-8.

0: parque superficie de Buendía, que tiene 922. Estamos en la 29 para Push Batman.
1: 1-9-2, muy buenas. Aprobado el push, puesta en marcha. Me llaman esto cerrado para pista 1-3.
0: Estamos listos ahora para 1-3.

0: 02, ya te confirmo el push. 1922.
1: Adelante.
0: ¿Podrás continuar tirando hacia atrás para prever rodar vía Lima?
1: Sin ningún problema, yo creo no.
0: Dale, bien para atrás, te deja libre Lima y prever rodar vía Lima.
1: Vale.
0: 1602. Bueno, justo atrás tuyo, un Max ahí que va a continuar el push hasta atrás de Lima. Cuando quede libre, corriendo con rampa, portamos el push y me llama listo.
1: Cuando libere el Max, iniciamos y empezamos a probar.

Eco Girmue, continúen por Lima. Para que el otro se quedó antes de Lima. Acércate un poquito más para adelante y vayan perdiendo acá 3 kilos, ¿sí? Continúa liberando pista por tu derecha, Alfa 3 kilos.

0: 1922, Lima Alfa, Uso Espera, 20, correjo, 118, decimal 85, 1885.
1: Alfa, punto de espera de 1-3 y 1885 próximo. 1-9-2-2,
0: fue Alfa, le hace el paso más posterior, punto de espera 1-3 y 1885.
2: Muy bien, Mike, tenemos el paso en más. Y detrás, Alfa para 1-3 y 1885, buen día.
0: Buen día, Kilo Eco India, vayan continuando por Kilo Centerline a la 28.
3: Recibido para el Kilo Eco Chile, por Kilo Centerline en dirección hacia la 28.
0: Correcto.

0: 1-4-2. Muy buenas, a Iguazú con 2-30, bajito. ¿Listo copiar?
1: Ya tenemos el proceso de tránsito, estamos en la 3.000 bolita, lo que se ha encendido.
0: Muy bien, aprobados el push, puesta en marcha, me llama listo.
1: Aprobado el push, puesta en marcha, volvemos y ya volvemos, 0-4-3, vamos a tomar la posición.

0: Porque supervisor, buenos días, Avianca 154.
1: Avianca 154, buenos días.
0: Hola, buenos días, en la posición número 3, información Mike, listo para completar usted una bota.
1: 154, muy bien, ¿quiere comer por acá o se lo manda por DCL? Ahí ya acabo de recibir su servicio justamente.
0: Ah, bueno, entonces lo esperamos.
1: Perfecto, se lo paso en un segundo.
0: Gracias.

0: 3142, Mike Alpha 13 y en punto de espera 1885, buen vuelo.
1: Mike Alpha 13, punto de espera 118, 1885, buen día, 3142.
0: Chao, chao, buen vuelo.

0: parque de superficie. Muy buen día, la 2465, libera la felicidad de día.
1: ¿2445 me llamó?
0: 2465, caballero.
1: 2465, muy buenos días. Alfa Lima, posición número 4.
0: Alfa Lima 4, la 2465, gracias.

0: Autorizado el remolque, rodaje en Mike, Avianca 154.
1: Parque, buen día, Argentina 1708-16, listo para el sorteo y ponemos.
2: 1708, muy buenas, ahí ya te confirmo el puche del 2 minutos.
1: Muy bien, gracias.

0: Station and number 5.
1: Segundo, yo te confirmo, vas a tener turno 2 después de la 16, ahí yo te confirmo para que puedan arrancar el simultáneo.

0: superficie, la de 0-0.
1: Hola,
0: José Márquez.
1: Hola.
0: 5-0-0, vamos bien. Kilo alfa 1-3, 100 puntos de espera, 1-1-8, decimal 8-5, 18-85, vámonos.
1: Kilo alfa 1-3 y en punto de espera 18-85,
0: 5-5. Correcto, vámonos, chicos. 1-7-0-8.

0: Aprobados el push, puesta en marcha, atentos al Fokker que está ahí próximo a rodar, que se va vía kilo de la plataforma. Y si me puedes tirar para atrás, mejor así puedo sacar un colega de la 14 también, otro Embraer.
1: Dale, coordinamos con tierra, atento al Fokker, tiramos bien atrás y dejamos rodar.
0: Correcto, 1776.
2: Adelante.
0: Bueno, atento al colega de la 16 que va a tirar para atrás también, así fue iniciado ustedes cortito y me llama listo a rodar para la 1-3.
2: Muchas gracias, colega. Buen error.
3: Superficie Argentina 1772, en condición a rodar.
0: 1772, salí bastante de alfa, lancé de paso un Fokker 28 de la Fuerza Aérea y posterior, punto de espera 1-3, 20, no miento, 1-1-8, estima el 8-5, 18-85.
3: Lima alfa 1-3, 118-85 y le cedemos el paso al Fokker.
0: Claro. Atento, no se lo llamó.

0: in.
1: Vale, van a ser el segundo, un MAX de Aerolimo, Alfa 13, punto de espera, 118, decimal 85. Correcto, y principal en 1885.

0: 1776, muy bien. Lima Alfa 13, punto de espera 1885, buen vuelo.
1: Lima Alfa 13, 1885, no me interrumpe,
0: chao, chao. Lo siguen al colega nomás, punto de espera de la 1-3 y 1885. Para el 08, ahí en la rueda de alivio que tiene una luz roja, no me acuerdo si es porque está el pin puesto o sacado, por las dudas te aviso. Dale, está la luz rojita ahí en la

0: Charlie. Más de Bravo, adelante.
1: Aprobados hasta Punta Acera de Juliet y contactan principal en 1880.

Adelante, 08. ¿En qué posición? A ver... En la 33, bravo. Aprobado el push y me llama listo.

0: Perfecto, Argentina, 1408, listo, Roar.
1: Foxtrot Alfa 1-3-28-65, vos podés.
0: Foxtrot Alfa 1-3-28-65,
1: ¿vale? Disculpe, chico, me equivoco, son 1885.
0: 1885, vale. 1408. Y estás en stop-ar, prendido.

0: Golf Romeo 10 Papa 8119 Delta.
1: Golf 111, Mike Delta.
0: Mike puesto 3 Papa 8119.

0: Foxtrot, bienvenidos al Magambe 244. ¿Puedes indicar cuál es Foxtrot, por favor?
1: Foxtrot es la última, viene. Kilo, Lima, Mike y Foxtrot.
0: Entonces, por Alfa, Foxtrot, la Perú 44.
1: Eso era la consulta, chicos, que tenemos una chance de jugar.
0: Hay dos.
1: Foxtrot, ¿no te deja?
2: Argentina 1442.
1: ¿Estamos listos? 4-4 de la 27, chicos, sin afectar Lima, aprobado, que con error.
2: Aprobado,

0: izquierda, acá rodando por Alfa, continuo por Lima, 1-0-2-3, 22 externa, 18-5, por la otra.
1: Sostenido por Lima, tenemos hasta el 20, 18-5.

Hay pasajes en la

disculpa. Precaución de la enfermedad de la luz, esta es la inducción. Ok, la luz.

0: 4 hasta noviembre listo.
1: 464, buenos días, 340 hasta Ugalla, Vivan 4 grados de energía, mantiene 050 hasta la 69, 0344.
0: 2464, autorizada Lima, vía ruta plan, salida de la pista 13, Vivan 4 Bravo. 050 hasta 619, 340 hasta Ugalla, respondemos en 0344 LAN Perú 2464. Podemos para retroceso con su marca LAN Perú 2464.
2: Listo a rodar Argentina 1442.
1: 442,
2: Mike, Alfa 1318, 1385, hasta la vuelta.

0: me acabo de hablar con el despachante que había presentado la LA, de cuando estará llegando.
1: A ver, es un
0: dale. Digo, por hablé justo antes de llamarte, nada más que por eso.
1: No, sí, creo, no
0: hay problema,
1: chicos. Es que el tema acá, acá en el
0: sistema
1: todavía no
0: impactó, pero estamos... Tranquilo, estamos a la espera. Atentos, Argentina,
1: somos 4. 1-4-7-0, es verdad, tiene razón. Acá en la pantalla me aparece, ¿no? De la 2, aprobado, previendo Foxtro, dejando libre Mike, vuelvan a robar.
0: Bueno, apuntando hacia Foxtro, dejando libre Mike, autorizó push de cuesta marcha, que tiene 0-4-7-0.

0: Correcto. 1803.
1: Alfa, hasta el 25 de la posición 9, camioneta portal.
0: Alfa,

0: super el 1470 en Instagram.
1: 1470
0: Alfa 1318
1: Alfa
0: 13 y 14 R. 41 1 4 3 3

0: buenos días, 1-8-2-4.
1: 1-8-2-4,
0: buenas, señor, posición 35 Bravo, con Oscar copiado, que nos presentó un plan de vuelo a Comodoro, que nos mandó por esta.
1: 1-8-2-4, acá se ve que tiene un inconveniente, no está llegando en una posición, así que viene ahí para pillar.
0: Sí, como no, lo copiamos.
1: 3-4-0 hasta que 10, la plata 8 por el aire de Nani, 5-0 Martín hasta la plata, 7-4-0-6.
0: 1-8-2-4, estamos autorizados, 0 por el Comodoro, vía Ruta Plan, 340 SGEP, Plata 8-5, en el verano, 050 hasta La Plata, 1-7-4-0 de Tarponga.
1: Todo correcto, chico, les espero para recibir.
0: Bueno, volvamos para recibir.
2: Cerrado, se quedó 1-7-6-2.
1: 1-7-6-2, Lima Alfa 1-3, 1-7-5, vuelve a la vuelta.
2: Lima Alfa 1-3 y 1-7-5, la vuelta.

0: superficie en la Perú 2464 en la toma 4, el instructor Martín Zulia.
1: 2464, la 4 probado con una
0: autorizado el remolque, nos está en condición de rodar la Perú 2464.

24, muy buenas, de la 8 aprobado, por la verdad. Comunicado, punto 4, marcha, punto 4, punto 4, punto 4. 24, correcto, tiene el liberador por 1, no.

0: Parque, el 1822. ¿Le llegó nuestra solicitud de permiso por ahí, Carlos?
1: No, chico, lo mismo que la salida, ya me estoy llegando a la salida, ¿me voy para cambiar?
0: Adelante.
1: 3-0-0 hasta que esté, la placa 2-5 de grado, 0-5 de la placa, 0-5 de
0: 380, José, la placa 8, General Belgrano, 50 hasta La Plata, 1524, Argentina 1822.
1: Correcto,
0: volvemos.

0: 1 para retrofit en video.
1: De la 1 aprobado, teniendo costo y dejando libre más, y 1 a la 4.
0: Bueno, retrofit en video aprobado, previa configurar por costo y

0: Superficie Argentina 1401, liberando pista.
1: 1401, muy buena, Kilo y a la 17.
0: Kilo y a la 17, 1401.

0: Alfa Tango de Lima tiene prevista la posición 10 en el momento que contactamos.
1: Copia, Alfa de Lima, 0.

0: We'll follow via Alpha and we'll follow via Mike Alpha and holding point runway 13. We'll call 118.85. Go 7649.
1: That's correct. Are you flying?
0: Parque 1737.
1: Y para tener una muy mala noticia, acá de Puerto Unido está ignorado. Van a continuar hacia Lima, Centerland, si hubieran por Mike detrás del gol, y continúan ahí bastante bien.
0: Copia. Lima, seguimos al gol y volvemos por Mike 1737. No, sí, ya. Sale perfecto, 1-7-7.
2: Ocuparon atrás 1-4.

0: Ahora que se quedan 1314, código 0372, y estaban en la 28, ¿correcto?
1: En la 28, correcto.
0: Pero el 372, por favor, con la firma del código, aprobado de la 28, volvió a rodar.
1: 0372, autorizado por su puesto más de la 28, volvió a rodar.

0 parte el 9, 13 y 0 hasta Junín, Palomar 9 en 5 0 hasta el Palomar, 1 6 2 6. Todo correcto, la resistencia confiada, muy bonito.

superficie argentina 1617, Delta y Alfa. Seis, 24, mucho en este 1617.

0: 6 autorizaciones, buen día, LAN Perú 24, perdón, Aeroparque, autorizaciones, LAN Perú 245, estamos en Mate 2 Alfa, con información Mosca, destino Santiago.
1: 2445, ¿y a qué hora? La Perú 244, la regulación de ustedes es arranca 263. Pueden cerrar el cuarto y el terminal de futuro, solo está haciendo la pista, ¿viste?
0: Está bien, correcto.
1: Cuando el último que doy la instrucción a la aeronave acaba de tocar, está perfecto.

0: ground is clear to 2, clear for running on Delta. Alpha Hotel of Lima, ground is clear to 2.
1: Mike Alpha 1-3, Mike Alpha 1-3, 1-3, 1-3, 1-3, 1-3, 1-3, 1-3, 1-3, 1-3, 1-3, 1-3, 1-3, 1-3, 1-3, 1-3, 1-3, 1-3, 1-3, 1-3, 1-3, 1-3, 1-3, 1-3, 1-3, 1-3, 1-3, 1-3, 1-3, 1-3, 1-3, 1-3, 1-3, 1-3, 1-3, 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1-3, 1-3, 1-3, 1-3, 1-3, 1-3, 1-3, Lima,
0: Una 5-0 detrás del tráfico de aerolíneas que le juega por detrás, aprobado de la 6, vuelva a ver. En este momento lo tienen 5 detrás.
2: La pelota es 2445, estamos para 340 Junín, en Palomar 9, Neti, de la pista 1-3.
0: Chicos, es correcto, mantienen 5 metros hasta el borde Palomar y el código 0342.
2: 5 metros hasta el borde Palomar y código 5342, la Perú 0342, la Perú 4242.
0: Ahora sí, chicos, todo correcto y vuelvan listos para el proceso que tienen.
2: Muy bonito el proceso que tienen, muchas gracias. Aeroparque Sky Perú 5811, buenos días nuevamente. Posición 3, información Papa, plan de vuelo para Santiago, listo con la autorización.
0: 811, muy buenos días, 380 hasta Junín, Palomar 9, Santiago. Ah, no, chicos, perdón, disculpen, horario de cierre de Papa, perfecto.
2: El horario de cierre es a las 1235, Sky Perú 5811.
0: Recibió, les coordino un horario por la rotación del lado de Santiago de Chile y los llamo con un horario que es
2: recibido, estamos atentos a frecuencia, gracias.

0: ¿Me repite el código, por favor?
1: 0317.
0: Residente Perú 5811, autorizado Santiago, 380 Junín, Palomar, Netis, 050 hasta el borde Palomar, transpondedor 0376.
1: Todo correcto, Palomar 9.
0: Palomar 9, correcto.
1: Parte de su parte para Nati 9824, posición 32 Bravo en posición de retroceso y cuesta más.
2: 32 Bravo, previendo
0: Fox,
2: aprobado,
0: volvamos a robar, 30 Fox, Argentina 1824, gracias.

0: Radar 1680.
1: Te voy a pedir que activen, por favor, a uno de los 320 que tienen detrás y a los traer por favor. Mike Alpha 1-3-1875, que tenga un vuelo de trabajo.
0: Vamos activando Mike Alpha 1-3-1875.
2: Marque su partida, 1-8-2-4, posiciones cerradas.
1: 1-8-2-4, postro a 90 de alfa, sin afectar alfa, tránsito más y la cocina, rodando por alfa, los 10, punto de espera 1-3-1875.
2: Otro, dejamos pasar el MAX, lo seguimos, a punto de espera 1-3, 118-105 con la torre. Muchas gracias, buen día.

0: Claro, parque, se han pedido dos, cuatro, cuatro o cinco terremotos en esta materia.
1: Más rápido que pueda, aprobado la 32, leyendo Foxtrot, vuelvo a la
0: moto. Ok, remolque a la 32, leyendo Foxtrot, y llamo para el cerrado.
2: Mike Alfa 13, 1822 en la 9 para retroceso.
1: 1822,
2: tránsito en la aerolínea
1: rodando
2: lejos del tráfico
1: del mismo,
2: a través
1: de la 9, vuelvo a la
2: 9. Del mismo estamos autorizados para 1-3.

0: Parque Sky Perú 5811, posición 3, solicita remolque y encendido de discreción.
1: No, chicos, mantienen el 45 y el tránsito que les precede, que también vamos para Santiago de Chile, está demorado. Así que atentos a nuevo horario o vuelvan 10 antes.
0: 10 antes de las 45, ¿entiendo?
1: Correcto.
0: Recibido. Entiendo 45 en el aire, ¿no?
1: Exacto.
0: Ok, perfecto.
2: Mantiene antes de Lima, para todos los demás.
1: Mantiene antes de Lima.

0: chicos, el 320 que está delante de ustedes tiene que ser rápido, que solo para que ustedes se por la reducción, por el elemento de tránsito va a ir detrás de ustedes.
1: Nosotros estamos en condiciones de rodar.
0: Recibido, la instrucción se mantiene y van a estar por ordenamiento de tránsito detrás del 320 que tienen delante. Si están para rodar, van a continuar. Mike, Alfa, hasta Andrew Fox.
1: Mike, Alfa y Andrew Fox, 018.
0: 3101, ustedes van a continuar Alfa hasta antes de Mike.
2: Alfa hasta antes de Mike, es Marvel 3101.

0: Lampedusa 2445.
1: 2445, solicitando rodaje Foxtrot Alfa 1318.75, buen vuelo de Travis.
0: Foxtrot Alfa, pista 1-3 y 1-8.35, buen día.
1: Buenos días, 3-0-1-8. 9-8-2-2, hasta antes de Foxtrot le ceden el paso al 320 que libera por Foxtrot, continúan detrás del mismo, punto de espera 1-3-18-75.
2: Hasta antes de Foxtrot tuvimos paso al 320 de la TAM, continuamos al punto de espera 18-25, 1-8-2, buen día.
1: Que tengamos buen día.
2: Gracias, buen día.
1: Bárbara 3101, lo van a seguir al máximo de la línea, delante de Foxtrot 32 grados.
3: Detrás del 37, Foxtrot 32 grados, Bárbara 33.
1: Gracias.

0: Parque Superficie, muy buenos días, Argentina 1469, liberando por Hotel.
1: Me encuentro muy buenas, directo
0: a la de Ahí, como venimos directo a la isla,
1: correcto, que tenga buen informe.

0: General de Parque, Skyberu 5811.
1: Aprobado de la tribu,
0: aprobado, vuelve para Roa.

0: Hola. Open Mobile, la zona 241, liberando.
1: 241, muy buenas. Nosotros somos la 21 y que tengamos esta misión.
0: 21, vamos, gracias por todas las misiones.
1: 241, lo único que les voy a pedir es que todavía no tienen señalero, que metan la proa un poco en la posición para dejar libre de alto.
0: Sí, ningún problema, dale, gracias.

0: Provincia, buenos días, Argentina 1264. Bueno, nos acaba de llegar el permiso vía ICARS y no vamos a poder cumplimentar 1050.
1: ¿A qué hora prevé?
0: 1310. Sí, como no, yo te negocio. Estamos autorizados a Río vía ruta plan 13, Toro 8 la salida, 0424 el código y 50 hasta el 005 de La Plata, 370 para vos.
1: Todo para
0: Ok, pero bueno, era para saber por tránsito. Bueno, lo llamo para el proceso puesta a marcha.

0: Parque Superficie Argentina 1725, líder aquí.
1: 1725, muy buenos días, continúan Kilo y a la 13, que tengo buenos días.
0: Kilo a la 13 y bueno, dentro de un par de horas porque seguimos.
1: Que se les haga leve.
0: Gracias. A Formosa, dice usted de paso. ¿Algunas horas?

aprobado, ¿verdad?

0: ¿Se sacan una tienen ahí para copiar?
1: Con gusto.
0: 3-8 Sebastián Ugala, Viván 4 Bravo de salida, y la recepción 5-0-6-19-1-7-3. Todo correcto, chicos, les espero para la recepción de esta noche.

0: Marca Supervisivo, buenas noches, 4, tu número.
1: 489, hijo.
0: Sí, correcto.
1: ¿Cómo le va? Muy buenos días. Posición número 6, de Vía Lima.
0: A las 6, Vía Lima, 1489.

0: Bulldog Charlie. ¿Cómo le bajamos en la 12?
1: Pero
0: roba retraso y puesta en marcha en la 12 y volvemos a rodar. 1-8-2-3.

0: Para la recepción.
1: Al punto, un pequeño salto a 8 de septiembre.

0: parque de superficie, buenos días, separado al 31.
1: 3163, muy buena.
0: Buenos días, posición 32 Bravo, nivel 340, Neuquén.
1: ¿Y a la hora del servicio?
0: Si lo tiene disponible.
1: 340, límite va a ser buscar la salida Manuel de Sorún, restringido 50 al Palomar, código 176.
0: Autorizado 340 hasta Ficar, 50 hasta probar. Palomar 9 de la salida, Ficar 3 y 1762, ¿te confirmas?
1: 1761.
0: 1761, Marvel 3163.
1: Chele.
2: Parque 1709, se fue Ficar por eso.
1: Muy buena, 709. Vengan a.
2: Continúen a la 10 de Alipán.

Con 360 límite Rosario, a todo 4 grados a la salida. 50 mantienen hasta el 619, 15-03.

0: 1, 2, 6, 4. Función 17, retroceso de puesto.
1: Denme un segundo que primero sale 1782 de la 25 para retroceder. Ya lo estamos.
0: ¿Cómo no? Quedamos atentos para iniciar 1, 2, 3, 4.
1: Alfa Lima, posición 8.
0: Hermoso, Alfa Lima y a la 8 del 3-0.
1: 1, 2, 6, 4 de la 1, 7 pueden retroceder los superos.
0: Iniciamos de la 17 y arrobar de Chamorro, que tiene 1, 2, 6, 4.

4-6 Eco Sierra, bueno. A 50 veces me encanta, a ver si se va a terminar. ¿Sabe que sí? Bueno, utilizamos.

0: 1403.
1: 1403, muy buenos días, ya le confirmo la posición. Va a ser la 23, así que mantengan antes de cruzar.

0: Esto es a Roda, Argentina 1-2-6-4.
1: 6-4, Lima para 1-3-18-85, hasta la vuelta.
0: Lima, cabecera 1-3-18-85, estamos en el punto de carga, gracias.
1: Chao, chao, hombre.

0: 1771.
1: 1771, muy buena. Posición 11, parecería Alfa Lima.
0: Alfa Lima, la 11, 1771.

0: 139, ready for first time.
1: 12 de la City, a la

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0: Argentina 1, Tipo 3-0.
1: Mike Alfa 3, 18, 18, 18, 18, 18, 18.

0: 3163.
1: 32 Bravo.
0: Aprobado, radar 0.

gì á. Đúng không? Áo đây.

0: Tom, bom dia. Tom, 8192.
1: Tom, 8192. Buenos dias, Tom, Bahia. Alfa, Mike, Tom, 3.

Siya. Come on. Ahora sí.

0: Recién Urbana, tengo una cosa.
1: Está la TAM, así que no sé.
0: Afirmativo.
1: Pasar y por anterior Lima para 3 y 18.
0: Vamos a pasar a la TAM y por anterior Lima para...

0: Тренчеру Арктики, свободный набор.
1: Майк 1-3, 18.
0: Майк 1-3, 18, 19, 19, 19, 19, 19, 19, 19, 19, 19, 19, 19, 19, 19, 19, 19, 19, 19, 19, 19, 19, 19, 19, 19, 19, 19, 19, 19, 19, 19, 19, 19, 19, 19, 19, 19, 19, 19, 19, 19, 19, 19, 19, 19, 19, 19, 19, 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

0: Aeroparque Superficie, muy buen día, llamado 3181.
1: 3181.
0: En la 8 con Quebec, en el vuelo 380 de Chapelco.
1: ¿Quieres ver ahora?
0: Afirma.
1: 380, límite militar, Palomar 9 Perú, la salida 50 al Palomar, 1523.

0: Enrique, muy buenas. Argentina 1637, mira. 1637, muy buena. Va a ser a la punto 20.
1: Alfa y a la 20.
0: Muchas gracias.

0: Cortita Argentina 102.
1: 102, señor de la 6, ¿usted?
0: No, no, era para confirmarle que recibimos el permiso, pero salió rechazado en la aplicación.
1: Bueno, ¿quiere coleccionarlo o quería
0: suceder? Argentina no tengo su colegio barrio, está en la 3 días para lo más grande, el centro de Uruguay, 4-1-6-1-4, asunto restringido 5 kilos al borde de Panamá, el equipo 3-3 kilos hasta la ciudad.
1: ¿Es el correcto, el equipo?
0: Por el norte de Uruguay.
2: Muy buenas tardes, el Sky 537 en la
1: 537, muy buenas. Por el número 5, Vía Lima.
2: A la 5 Vía Lima, el Sky 537.

Voy por ti, 1674, ahora 5, te tiene inicio rojo. Kilo Alfa 1-3, punto de prueba 3, 117, 75, 1-674, 9.

0: parque superficie de Harvard 3191. Muy buenas tardes ya. 3803 Leu, si tienen permiso, estamos listos a copiar.
1: A Treleu con 380 límite GG, La Plata 8 con General Belgrano. 50 más Belgrano, La Plata, código 1741.
0: Copia 380 Treleu, límite General Belgrano, La Plata 8 y 50 La Plata, mantenemos 1741 el código.
1: Muchas gracias.

Bueno, está ocupada. Vamos a preguntar a ver si le pueden dar otra.

Yo parqué Argentina 1520, 21. Instagram, 21 vuelve a rojo.

0: Visto rodar Argentina 1752.
1: 1752,
0: plataforma Mike 13, 18. Plataforma Mike 13, en el punto 0 Torre 18, 152.

0: Buenos días, aproximador 3040, libero por Delta. Kilo y a las 7, aproximador 3040.
1: Está como de la 21, nariz al sur, ¿no? Como dice ahí el procedimiento.
2: Como dice el señor, correcto.

487. Sí, me dijeron que espera a la 10 ustedes, así que acá el Corea está enganchado ya para proceder.

4-6 em Cotia. Permiso, dice 190 Carrasco, Dorbol de la Florida, 5-0 mantiene en el norte de la plata, 04-2-1.

0: 1520, baja al punto de espera de 13128.
1: Recibido, alfa punto de espera de 13 y 2885, 152.
0: Sabe que no lo quiero demorar, así que vamos a hacer lo siguiente. Vía alfa, sí, sencillo, plataforma y liberan por más para el motor.
1: Recibido, entonces alfa, kilo, plataforma y liberamos por Mike. Recibido, 18, ¿me confirman?
0: Correcto, 118, 85.

1.101, muy buenas. Alfa Lima, posición 31. Alfa Lima, 31. 1.101.

0: Pero Parque, Mayor 3181 en la 8, solicita retroceso y encendido.
1: 181 de la posición 8, el carro se esperaba.
0: Aprobado retroceso y encendido y agarrador más digital, Mayor 3181.

0: superficie aeroparque, somos 231-91 en la posición 9, con el reto se tiene encendido.
1: Le ganó el colega que tiene al lado, mantenga la dirección de la guitarra.
2: Uno para ver prioridad a la
1: pero muy bien, 3191, entonces inicie de la 9, viene hacia atrás para liberar polímero.
0: Bien, gracias, siempre de la 9 para liberar polímero, 3191, muy agradecido, compañero.

0: Parque, muy buenos días, Argentina 1-3-2-2. Para puesta en marcha en la posición.
1: Aprobado 1-3-2-2, buenos días.
0: Volvemos para el puesto.

0: Para que buenas, nuevamente es Mauro 381 en la 8, felicita a representante.
1: Bueno, ahí colega de la 9 está indicando, va a ir bien hacia atrás. Cuando quede libre, hágalo, poquito antes seguimos la salida de colega policía.
0: Gracias, libre el colega que retrocede la 9, aprobado el retroceso corto para no ser. Mauro 381.
1: Sí.

0: Parque, muy buenas, el que tiene 1714. Disculpe, señor, muy buenos días. Así es, por eso lo llamábamos para pedirle permiso, pero llamo a la empresa.
1: Por favor, así, yo mientras reclamo por aquí también, así la utilizamos.
0: Ahí va, gracias.

0: Guardia Argentina 1886.
1: 1886.
0: Buen día, en la 18 en condiciones de puya y puesta en marcha.
1: Hágalo, lo puse la rueda.
0: Ahora lo llamo.
1: A 48000, muy buenas. A 48000, ¿de dónde a dónde?
2: Parque Argentina 1322 en la 6 para Pusuas y posterior puesta en marcha con motores cruzados.
1: 1322, mantengo el instante que tienen tránsito detrás.
0: Listo, radar, vamos a ver, 3181.
1: 3181, Mike Alfa 1318, 75.
0: Mike Alfa 1318, 185, 3181, buen día.

0: Argentina 1714, estamos listos, no sé si tienen el permiso.
1: No, sabe que todavía no.
0: Bueno, quedo atento, estamos completamente listos acá.
1: Bueno, ahí vuelvo a reclamar.
0: Muchas gracias.
1: El 1322 pueden iniciar el retroceso, me avisa Alicia Rodas.
2: Podemos volver a rodar, 1322.

0: parking. En Argentina 1886 en condiciones de rodar.
1: Vía Chilo para 1318.
0: Chilo 1385 en turno.
1: Gracias.

0: Aí na Brahma, hein?
1: Luna 714, espérate.
2: Sí, ya hablé con Arbaí. Tienen su plan de vuelo, van a retransmitirlo y yo estoy hablando con Pablo. A ver si lo encontramos por algún lado.
1: Bueno, gracias por el esfuerzo.

73 número 12, en Costa Tapachula. 472 de la posición 12, inicio de la tercera rueda. Iniciamos a rodar con un 472.

0: ¿Le permite mientras tanto 1714?
1: Sí, listo, copia.
0: Con 240 límite de Rosario, a todo 4 Bravo la salida, 50 hasta el 6619 y 1653.
1: Muy bien, Rosario, ruta plan 240, a todo 4 Bravo, 050 6619, 1653, Argentina 1714.
0: Corre.
2: Listo, Rock, 1322.
0: 1322, Mike Alpha 1318, 85, pero bueno.
2: Mike Alpha 1318, 85, Argentina 1322.

0: Yasemin?
1: Bueno, se le va a autorizar hasta la puerta de la área y se fijará usted si lo llama.
2: Comisión Arroz, 1-4.
0: ¿Qué te da?
1: Por Lima para 1-3 y 18-85, 1-4-7-2, buen vuelo.
2: Lima y 1-3, Argentina 1-4-7-2.
1: Por 1-7-1-4, cuando quien libre de la Embraer saliendo por Lima, puede iniciar.
3: Libre del Embraer inicia de la 11, aunque tengo 1714.
1: Corre.
0: Parque 1002.
1: 1002, muy buena. Tienen un vuelo local, ¿no?
3: Sí, afirma.
1: Bueno, ¿en cuánto tiempo?
3: Esto,
1: ¿cómo? ¿Cuál que sea? Buen día.

0: Buenos días, Argentina 1626. La 23 listo para recibir y poner mal.
1: 1626 de la 23. Bueno, si vos no interfiere el colega saliendo de la 11, pero viene con tierra y está libre acá.
0: ¿Cómo no? Perdimos con tierra, retrocedamos, llamamos para arriba.
1: Se puede rodar, atento al colega, hasta 90 de pistas por subir, 118 de pistas.

3183, muy buenas, Tapeico 360, límite Sicar, al mar 9 Torula, sociedad 50 al Palomar, 1742.

0: Muy buenos días, operativo 669.
1: 669, muy buena, por Alfa y Astante.
0: Por Alfa y Astante de Lima.
2: Listo, radar recepción 1714.
1: Por Lima para 13 y 18.
2: Lima 13 y 18. Chau.
3: Parque 1626, estamos en Cesarro.
1: Dígalo el 37, por Lima para 13 y 18.
3: Lima 13 y 18.

669, Lima era 8. Thank you.

0: Adiós, amigo, tenga buen día.
1: Argentina 1-0-0.
0: 1-0-0-2 con 370, puede ser que sea, ¿no?
1: Sí, está bien.
0: Bueno, 370 potra entonces estaría Plata 8, transición Belgrano, 50 La Plata y 1-6-0-2.

0: Superficie muy buena, Argentina 169, liberado.
1: 169, muy buena, 19 parece.
0: Posición 19, ¿cómo podemos tomar?
1: Alfa 19.
0: Alfa 19, ahora nos damos vuelta a 0.

0: Aeropuerto de Superficie, muy buenos días, Marcos. Gracias.
1: 3813, ¿México?
0: 3143.
1: 3143, ahora, 32 Alfa, por ejemplo, vía Alfa, José.
0: 32 Alfa, vía Alfa, José, Marcos.

Radio Mayalfa, muy buenos días. Tengo un plan justo a la una en Sauce. Con 170 al destino, Torbo 8, la salida, mantiene 50 al norte de La Plata, 03-57. Aprobado, los especialistas.

0: 538, muy buenos días. ¿Altura estimada cierre?
1: Ya cerramos y estamos buscando para copiar permiso de tránsito en 293. ¿Es otra frecuencia?
0: Esta es la frecuencia de permiso y rebaje. ¿Quiere el permiso? Se lo paso ahora.
1: Perfecto, muy amable.
0: 380, el límite laboral. La salida Palomar 9, transición NEPI, para mantener 50 hasta el borde de Palomar y el código 0366.
1: Comparte 880, salida Palomar 9, transición NEPI, mantendremos 50 hasta el BOR del Palomar y respondemos en 0366.
0: Eso es correcto. ¿En cuánto estima el retroceso?
1: En 2 minutos.
0: Recibido.
2: Parque Argentina 1414 en la 20 para
0: punto 1414, ya lo estamos.

0: Bom dia,
1: Pedro. Trabalhei, estamos...
0: Inicialmente...
1: Ah, antes de mais. Está atendido, bro. Escuchando.
0: De la 20.
1: Corre.
0: Bueno, está pasando un don. La idea que no interfiera en el alfa. Así que atentos al mismo, cuando queden libres pueden iniciar de la 20 y se espera rodar.
1: Muy bien, corrido por tierra, libre de cepa por alfa.

0: Sam 8193, ready for that.
1: 8193, taxi by Yamai, Alpha, Oscar, number 13, contact 118.85.
0: Okay, and via Mac, Alpha, host point 13, we'll contact tower 118.85, Sam 8193.
1: 3813, va a salir un LATAM por MAI, cuando quede libre del mismo, háganlo vía MAI o vía FOSO, lo que prefieran, a la 32 grados.
0: Listo, continuamos para la 32 grados. 38. Estamos listos, nomás 15 servidores, que hay 538.
1: 538.

0: 4, señor. Sonía nuevamente en la 14, encendido.
1: Aprobado, rodar los pero.
0: Volvemos a rodar.
1: Sky 538 de la 5, puede iniciarlo, se espera rodar.
0: Autorizado, remolque y en encendido también.
1: Eso es correcto, a rodar los espero.
0: A rodar, volvemos a la Sky 538.

0: Alfa, lo que se quieran, para 1-3 y 15-5, gracias, buen día 1-4.
1: Buen día, pero...
0: ¿Tenemos
1: general a 33 grados?
0: ¿Y lo estaban de ahí? Basta.
1: Ahí vamos, gracias.

0: curva de ordenamiento va a estar detrás del estadio que incorpora el MAIC hasta el punto 013.
1: Bueno, por lo tanto,

0: Para que Foxy se retire a 5-3, buenas.
1: Muy buenas,
0: y doy a la 12. Y 12, a 5-3.

0: Parque Moreno, cercanía 1873, girando por Urabá.
1: 1873, muy buena. Por el pasante de Lima,
0: prevemos la 9-1.

0: Arróbalo.
1: Alfa 1-3, con torre 2-3-18, 5-3-1.

0: Superficie muy buena, Argentina, 1-2, por favor, ¿sí?
1: 1-2, 8-1, muy buena, por Alfa la 21.
0: Alfa la 21, 1-2, 8-1.

0: Superficie. Muy buenas tardes, Boeing 5302.
1: 5302, buenas.
0: Buenas tardes, estamos a 15 minutos del cierre de puerta. Sería tan amable gestionarme 340 a Neuquén.
1: Le paso permiso a Neuquén, autorizado 380 cruzar, Palomar no detuvo la salida, mantiene 50 de Palomar, responde
0: 6-3-0. Aeroparque Neuquén, 340 cruzar, Palomar no de la salida, 380 Palomar y 6-3-0.
1: Correcto,
0: Bolonito. La oficina no te diga.

0: 5-4-8, bom dia.
1: 1-5-4-8,
0: bom dia.

0: Superficie Madurar 3882, buen día.
1: 3882, muy buena. ¿A qué próxima cierre?
0: Alan, amable, gestiona 340 hacia Ciudad de Chile.
1: Recibido 3882, cierre, le voy a gestionar un horario de salida y lo estamos
0: con el permiso. Ok, muy amable.

0: Марк Владимир, Кабинет на 37, Ливерандо Пол. Guido a la 14.
1: Marvel 3882, su posición.
0: Adelante.
1: Tengo que permiso, le paso horario de Italia 1555, Aeroparque Santiago de Chile, 3405, Palomar no venía en la salida, mantiene 50 Palomar, respondo 037.
0: Autorizado, Santiago de Chile, Aeroparque Santiago de Chile, 340 NEPIC, la salida Palomar 9, transición NEPIC, y estamos restringidos 50 Palomar, respondiendo el 0373, con horario de salida 1155, el Embarro 388. 1155,
1: el horario de salida, correcto, vuelven en condiciones.
0: Volvemos en condiciones.

0: Fox.
1: Alpha Mike.

Porque servicio día. 6 o 4.

0: 174 del lado para que se acerque.
1: Muy buenas,
0: de la 11. Inicia
1: y arroba la 11.

0: 4 del lado para que se acerque.
1: Muy buena. De la
0: 11, iniciamos para que se
2: Parque Argentina 1460, muy buenas tardes. Se va liberando.

0: Superficie Bondi 5302 en la 31, con tener de retorno.
1: Bondi 5302, aprobado por su puesta en marcha, vuelve
0: listo a rodar. Listo a rodar, México.

0: Superficie, buenos días, Argentina 1923, libre en la vía delta.
1: 1923, muy buena, Lima y a la 28.
0: Lima y a la 28, 1923.

0: 849, liberando ya del.
1: Alfa Lima, ya las 7.
0: Alfa Lima, las 7.

0: que es malware 388.
1: 3888.
0: Sí, señorita, ya tuvimos una demora con el embarque de pasajeros. Vamos a necesitar 5 minutos más, si es posible. En 5 estimamos el cierre, el retroceso en punto.
1: Bueno,
0: ok, muy amable.
2: ¿Qué superficie? Buenas tardes, en Mar del 3790.
1: 3790, buenas.
2: Muy buenas, estamos en posición 32. Alfa, y le vamos a solicitar nivel de vuelo 350, Asunción, información tierra copiada.
1: Autoriza de reparte
2: de nivel de vuelo 350,
1: anda 4 grados a la salida, mantiene
2: 3790, autorizado Asunción 350, nivel de vuelo Guaychula, anda 4 grados a la salida, mantenemos.

Marca Argentina 1656, buen día. Salió rechazado el plan, el permiso, perdón, 1763 el código.

300 Ubala, y van 4 grados la salida.

0: Provincia de Argentina 1542, buenas tardes, la 20, estamos copiada, Córdoba.
1: 1542, muy buenas, autorizado de parte de Córdoba, 1300 Rosario, a todos 4 grados la salida, aquí en 507019, responde 1013.
0: Autorizado Aeroparque Córdoba, en plan 360 Rosario, Tobo 4 Bravo, recepción 0060619, responde 1612.
1: Volvemos,
0: listo.

0: Target superficie argentino 438.
1: 1438,
0: bueno, hacen la 14 para San Rafael.

0: Roma y a la 11.
1: ¿Alguien me llamó y lo pide?
2: Sí, no hay problema, yo no voy a participar.
0: Posición 28, bueno, se lo vamos a hacer.
2: 4-4. No hay ningún tipo de problema. Entonces, autorizado a falta despegando de la pista neutral y van 4 grados.
1: Correcto,
0: volver a la posición. Te llamo, gracias.

0: Rodrigo, fixing my radar 3887 con el señor Rodrigo. Fixing
1: my radar 3887,
0: Mike Alpha 13 y en punta espera 18 85 9.
2: Buenas tardes. Four one. Por hecho. Tango. Gracias por su radio 005 Papa Tango Alpha Coffee 04 Gold
3: 7641. Condiciones cerradas, 7816. Alfa K por kilo o Alfa K en el frente mantenemos. Perfecto, y
4: 1-3-18-85-21,
5: 8-9. 1-8,
4: muy buenas, de la 9 aprobado, buen grito.
5: 8-9, se me

0: Parque Brindle, Argentina 1688, muy buena, a 18, listo, poquito acá.
1: 8, muy buena,
0: aprobado, retroceso, puesta
1: en marcha,
0: vuelve, sector radar. Llamo a la 18, radar, le mostro, la 18.

Gracias.

0: Pare la Argentina 1898.
1: 1898,
0: Mike Alpha 13, 1875, vámonos. Mike Alpha 13, 1875, ¿vale?

0: Perfecto, madre. Y tenemos el origen rojo. Aeroparque Superficie, muy buenos días, Argentina 1732, posición 1-3, en condiciones de retroceso y puesta en marcha.
1: 1732,
0: aprobado, puesta en marcha, vuelve a aprobado, notifica para rodar, Argentina 1732.
1: ¿Quién vamos a rodar?
0: 3790, estamos listos.
1: 3790, Alfa 1-3, 1-3, 1-3, 1-3, 1-3, 1-3, 1-3, 1-3, 1-3, 1-3, 1-3, 1-3, 1-3, 1-3, 1-3, 1-3, 1-3, 1-3, 1-3, 1-3, 1-3, 1-3, 1-3, 1-3, 1-3, 1-3, 1-3, 1-3, 1-3, 1-3, 1-3, 1-3, 1-3, 1-3, 1-3, 1-3, 1-3, 1-3, 1-3, 1-3, 1-3, 1-3, 1-3, 1-3, 1-3, 1-3, 1-3, 1-3, 1-3, 1-3, 1-3, 1-3, 1-3, 1-3, 1-3, 1-3, 1-3, 1-3, 1-3, 1-3, 1-3, 1-3, 1-3, 1-3, 1-3, 1-3, 1-3, 1-3, 1-3, 1-3, 1-3, 1-3, 1-3, 1-3, 1-3, 1-3, 1-3,

0: Era uno 688.
1: Kilo Alfa 1-3-1885, vámonos.
0: Kilo Alfa 1-3-1885, ahora tengo 1-6-8-8.

Parque Super.

0: Listo, radar Argentina 1-7-3.
1: 1-7-3-2,
0: Lima, Alfa 1-3, y Lima, Alfa, punto de espera de pista 1-3, y con la torre 1-1-8, decimal 8-5, Argentina 1-7-3-2, buen turno.

copiadora 3.2.

Perfecto, corto, entonces y autorizado.

0: Bueno, pasó. No.
1: Es muy buena, estimado. Bueno, que tenga la señal al viento que va a retroceder más adelante.
0: Lo tenemos. Estamos para nueva distancia.
2: Quito raro, 1-0-0.
1: No, pero ahí hay algo que se encuentra mecánico. Lima, Alfa, detrás del gol, de 1-0-0.
2: Lima Alfa, detrás de un gol que ya lo veremos, y me confirmás, ¿28 o 18?
1: 18.85.
2: Estamos en 18.85.

0: Bueno, después del Embraer prevemos salir por
1: 5-6.
0: Correcto, muchas gracias.

0: 18-18.
1: Correcto, muchas gracias.

0: Parque Argentino 1656, listo, Ron.
1: Alfa 13, 1865, gracias.

Sierra 1-5-4 en condiciones rodadas. Alfa 1-3-118-105, ya está lo de acá.

Marque superficie Argentina 1778. Listo, Rodolfo. Bueno, vamos por MAI detrás de un 738 de la compañía y en punto espera 1885. Muy buenos días, Argentina 1778.

Negativo de Argentina, un auto. Alfa Mayala 1-1-2-5.

0: Sí, saludos a Argentina, luego.
1: Yo alfa 13, 1785, buenas tardes.

Tijuana, esquina 1, 6, 8, 2, 17, condiciones de pulso, bueno, para.

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0: Kundenservice 162.
1: Bueno, plataforma Mike Alton 3, la punta de espera 118-105.
0: Mike Alton 3 y 118-105, salga.
1: Chao, bueno.

0: Aeroparque Superficie, buenas tardes, la línea 740, tengo la 7 para el tránsito.
1: 1740, muy buenas tardes, por fin en tierra va a fijar detrás del MAX que significó liberar por MAIS, posterior al mismo aprobado de posición 7 y notificó la rodaje.
0: Ahora muy bien.

0: we don't have patients for us.
1: So, permite, buenas tardes, ¿cuánto es el cabo?
0: Por Alfa Lima, posición número 6.
1: Alfa Lima,

0: Buenas, se llama Volver Radar, se llama 4-3.
1: Parker, 1740, en posición de mierda.
2: 1740, Mike, al 3,
1: 4-3, 4-3. Alfa, 6-3, 4-3, 4-3, 4-3.

0: se pueda comunicar y tal, punto 013 y punto 2 quiera contactar 118.
1: Disculpen,
0: la frecuencia es 118.5.

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0: 4-1.
1: Condiciones de retroceso y puesta en marcha. 2-1. 1-4-1-6, buenas tardes. Bueno, ¿qué va a pasar?

Target, Servicio Argentino 1416. Le vamos a solicitar la puesta en marcha de moto en la posición 29. Autorizar la puesta en marcha en posición para retroceso notificar que tiene 1416.

0: De superficie, muy buenas tardes, en Marver 3638.
1: 3638.
0: Buenas tardes, en la posición 8, con información y uniforme Mendoza, 340, ¿tiene su permiso? Autorizado la marca Mendoza 340 Junín, la vía Palomar 9, transición NETI, transición 50 hasta Palomar, respondemos 1643, Marro 3638.
1: Correcto, ya para apoyo
0: de Costa Marzo, volvemos a Marro 3638, muchas gracias.

0: Parque Argentina 14, una 6 para retroceso de vuelta en marcha.
1: 4, 1, 6,
0: autorizado. Autorizado, retroceso.

0: 4-4 aprobado de 18-28, nos invitan a rodar.
1: Bueno, autorizado, ¿no? Perdón.

0: 1498.
1: 1498, por animal, 4013, 4013,
2: 4013, 4013, 4013, 4013,
0: 4013, 4013, 4013, 4013, 4013,
1: 4013, 4013,
3: Buenas tardes, retoma la vista estacionada frecuencial.

0: Perro del Argentino 1944. Hola.
1: 944, bueno. Rueda por Mike Alfa, está a la 9013 y 1085.
0: Vos mola. A la 13, 11, 1165, vía Mike Alfa. Chau, saludos, buen toque.

5090, buenas tardes. ¿Copian a posadas? Autorizado a nivel de vuelo 350 Gualeguaychú, landa 4 Bravo, mantiene 050 3609 1573.

0: Pues a marchas, solicitamos retroceso.
1: Recibido. En el retroceso podrán hacer bien hacia atrás, hacia el lateral de la 12, así me dejan libre Lima, que tengo tránsito próximo al arribo con una situación médica y va a la 7.
0: Sin ningún problema, señor, vamos muy bien para atrás.
1: Muy bien, aprobado, 1-3 la pista.
0: Aprobado para 1-3, gracias. Ahora su posición, buenas tardes, señor, 3-1-6-4, vamos a seguir en el
1: corazón. 3-1-6-4, muy buenas, Alfa, Mike 32, Alfa.
0: Buenas, Alfa,

parque de superficie, Buenos Aires, Argentina 1622 de la 9, condiciones de retroceso y puesta en marcha.

0: desembarque. Muy buenas tardes, Argentina 1810.
1: Buenas tardes.
0: Posición 20 en condiciones de retroceso, puesta en marcha.

0: Alianza Rojo de Marover 3638.
1: 3638, ruedan por Lima Alfa hasta 9013 y 1785.
0: Lima Alfa hasta 9013 y 11885. Hasta la vuelta, muy buen turno, Marover 3638.

0: pasa un colega arribando ahora, así que necesito darle prioridad, tiene una urgencia médica, van a las 7. Una vez que el tránsito le ruede por detrás, inician para 1-3.
1: Pues llega el tránsito, llega a las 7 y llamamos al 1-3-2.
0: Correcto.

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1: Lima a las 7 están esperando el servicio médico.
2: Lima a las 7 de la 7.

0: Super Argentina 1930, estamos en la posición 1 en condición de retroceso puesta en marcha.
1: 1930, recibido, mantengan, ya lo llamo, ¿sí? Estoy coordinando que tengo la inspección de pista próxima.
0: Bueno, quedamos atentos.

superficie, la Argentina 162. Aquí de la 9. Atento.

0: 810, le llegan el paso en el que ingresa por kilo, posterior a ustedes, kilo alfa 13 y 1885, vámonos.
1: Bien, tenemos el paso en el paradero que va a ingresar por kilo, posterior autorizado, recibe kilo alfa, punto 013, 118, 5885 con torre, 118, 1, 1, 1, 1, 1, 1, 1.

0: Cerrar, 1-6-2.
1: 1-6-2, ruedan por Mike, le ceden el paso con el 800 en el Alfa, Alfa 1-3 y 1885, vos ponés.
0: Mike, tenemos el paso, Alfa 1-3 y 1885, te buen día, Dios.
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3: Super, buenas tardes, 1653, libre.
1: 1653, muy buena, giro a la 17.
3: Por giro a la 17, no sé.

0: Super, la Argentina 1930, ¿qué demora prevemos?
1: 1930, te iba a llamar, mirá, tengo los móviles que van a recorrer en aproximadamente 5 minutos. Ustedes están con turno 2 detrás del tanque y lo voy a iniciar ahora. ¿Quieren mantener en posición y te llamo más próximo o inician también?
0: Mira, si no nos va a generar que se nos vuele nadie, esperamos acá la posición.
1: No, no, va el tanque y después van ustedes.
0: Dale, listo, esperamos acá a su señal. Será unos 15 minutos, 10.
1: Y la recorrida es de 10 minutos, se puede llegar a ascender hasta 15. Ahí tengo uno en cabecera, por ahí que están recorriendo en 5 minutos, o sea, sí, estaría la pista libre de aquí a 15 minutos, más o menos, 20.
0: Dale, dale, no hay problema, acá te esperamos, gracias.

0: 045, Osagan Sarasa Bros, runway in use 13.
1: Cleared Sarasa and runway 13, 045.
0: Tengan posición, ya lo estamos. Voy a tener la recorrida de pista, ¿sí? Que dura aproximadamente 10-15 minutos. Ustedes van a hacer turno 2 detrás del 1930 para Puyo.
2: Ok, vamos a hacer la frecuencia.
0: Copia Concordia, autorizado 090 Tahualpa, mantienen hasta 6 a 19, 1522.

0: Con el retroceso puesto en marcha de la posición número 1, volvemos listos a rodar, Argentina 1-9.
1: Mantengan atentos de
2: 5090. Muy bien, si lo desean pueden iniciar de para pista 3 previa, van a ser turno 2-90.
1: Okay.

0: Aeronáutica Argentina 1930, listo, Fernando.
1: 1930, Potro Talpa, hasta 90 de 1-3 y 1785.
0: 4 Alfa, 1-3 y 1785, chao, saludos.

0: Disco 090 Mike Alpha, detrás del 800 se libera por postro, a 913-1885.
1: Mike Alpha, punto espera 1-3, 1-2 y 1785, hasta la vuelta de 5090.

0: parque.
1: Muy bien, copien, están autorizados con nivel de vuelo 340 San Junín, Palomar del EPI, mantiene 050 hasta Palomar y aquí vamos a 6 y 6.

¿Es posible que sean 1675? Ah, no, perdón, 1765, mira la 16.

4-5-4, muy buena. Aprobado, 5-3-0.

0: Sí, muy buenas tardes, Marbaro 3814.
1: 3814, buenas tardes, arriba, copia.
0: Adelante.
1: Autorizado, señor de vuelo 350 hasta Tilda. 18, mantiene 350 hasta Tilda. 0414.
0: Muy bien, autorizado arriba, 350 Tilda, Cuquén 8, 050 Cuquén 0414.
1: ¿Cuánto?
0: No, 3814, gracias.

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1: Number 4, 8080.

1-6-4-6, bueno. Aprobados, 1-3 la pista.

0: 32, para. Buenas tardes, señor 1932 en la 26.
1: Muy bien, mantengan el chat ya, porque hay un colega que está retrocediendo de la onda.
0: Bueno, quedamos atentos.
2: Pero bueno, buenas tardes para retroceder 50 más en la 8.
1: Fuera de la 8, el 1850 lo tenemos, ¿no?
2: Afirmativo.
1: Muy bien, aprobados para 1-3. Posterior al push, ¿puedo pedir si pueden hacer una posición hacia adelante?
2: ¿Cómo no? Aprobar el retroceso y cuenta más. Posterior al push, ponemos lateral

0: Argentina 1646, listo radar. 1646, ruedan por Lima, Alfa 13, 1885, vómolo.
1: Liderado por Delta.
0: 3-1, lo veo, muy buenas, antes de Lima mantienen.
1: Mantenido, mantienen, 3-1, lo veo.
0: ¿Cómo le va? Mantengan que ya te llamo, así que tenés un colega de la 8 y uno de la 26, que iniciar.
1: Recibido, que vamos a hacer la 10.
0: 1-9, ¿tenés dos parques? Igualmente van a mover hacia adelante, pues más espacio, ¿sí?
2: Bueno, ya avisamos con cuidado con este sitio de la 8. Gracias, podemos ver.
0: Superficie, buenas tardes, Argentina 8, 7-8. Yo, 7-8, buenas. La 7, 3-5, allá. Todavía no lo tengo.

0: Sí, sí, muy buenas tardes. 182, Liceo por Delta.
1: 182, muy buenas. Atante de Lima.
0: Atante de Lima, rueda el descuento.
1: Alfa 1-3 y 1885.
2: Gracias, Mike Alfa 1-3 y 1885, 1850.

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0: superficie Mar 3814. ¿Cómo le va? 383 Alfa, condición de red, preciso y encendido.
1: Aprobado.
0: Aprobado, 1-3, arrobar, volvemos, 3814.

0: Cerro de Argentina, 1932.
1: 1932, Rambia Lima Alfa, punto de espera de 13, torre 118, decimal 85, vamos pues.
0: Lima Alfa, 13 y torre 18, 85.
1: Buen día, gracias.

0: El Mar de Valparaíso 192, van a continuar detrás del MAP, que de derecha está saliendo por Lima, Lima a las 6.
1: Lima a las 6, 3192.
0: Correcto. 1464, parqué.
1: Ya.
0: Muy bueno, va a pasar un Airbus de Sosmar por detrás, libre de 5 inicia de la 10 y vuelven a rodar.
1: Recibido, libre de Airbus de Sosmar que va a pasar.
0: Correcto. Marvel 3182, continúen por alza y mantengan antes de Foxtrot.
1: Continuamos rodando por alfa hasta antes de Foxtrot, Marvel 3182.
0: Correcto.

0: 356, adelante, buenas.
1: Superficie 950, libre la pista.
0: 356, mantén, se desmanto. 1675, ¿liberaron ahí?
1: 1749.
0: Ah, discúlpeme, 1749, van a ingresar por kilo a la 14.
2: Parque, paro, 3814, listo, está a rodar.
0: 3814, Rambia, Foxtro, Alfa, punto de espera de 1-3, torre 118, decimal 85, buen vuelo.
2: Foxtro, Alfa, punto de espera 1-3, 1885, chao, buenas tardes.
0: Buenas tardes.

0: Copiado, cedemos paso al tránsito que libera por Foxtrot y vamos a la 3-2 Bravo, es una 3182.
1: Correcto. Marque superficie, buenas tardes, Argentina 1672, en la 19 para retroceso y puesta en marcha.
2: 1672, aprobado retroceso, puesta en marcha, no sé si quieres rodar.
1: Ya,
0: 1675, lo
2: 675, muy buenas tardes. Alfa y antes de Lima Matienzo.
0: Alfa y antes de Lima Matienzo, sí, sí.
2: ¿656 puede iniciar con el tránsito, con el traer el seminar en esa posición?
0: Ya te confirmo. Condición de radar, tipo 464.
2: 1464, Lima Alfa, punto de espera 13, torre 12.
1: 1-1-8,
2: estimado 3-5-6. Sí, adelante, 3-5-6. Sí, ya pueden iniciar, vuelvan a rodar, 3-5-6.

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1: Alfa Martina Nancy
0: 17,
1: terminando
0: la
1: 12, pero
0: está ocupada. Ahí está, ya sabe. Alfa 31, 4-1. 28, parque consulta.

0: Argentina, una 208, ¿parque? Consulta, ¿cuánto estima el retroceso? Recibido. 1-4-1-7, ¿vas a ir ingresando por giro y mantenga lateral posición 1-5?
1: Bueno, empezamos por giro hasta lateral 1-5, 1-4.

0: 93.
1: Alfa Foxtrot 3 Alfa Bravo 19.

0: Whisky 1417.
1: 1417,
0: adelante. Ahí nos informa la compañía si cambió la 11. 1417,
1: sí, está en lo correcto, acá me cargaron la posición 11, así que continúen a la 11.
0: A la 11 continuamos 1417, gracias, buenas tardes.

0: 1544,
1: autorizado Aeroparque Córdoba, 360 de nivel hasta Rosario, salida a Tobo 4 Bravo, restricción mantiene 050 hasta 619, código 1652. Corrección,

0: parte. Buen día, Javier. Liderando por Delta, San Pedro.
1: Marvel 359, buenas tardes. Alfa, Lima y el adiós.
0: Alfa,

0: Que superficie 93201. Bueno, muy amable.
1: Palima 32.

0: 490, Randy Lima Alfa, punto de gira 13, torre 118, decimal 85, buen vuelo.
1: Bueno, por Lima Alfa 13 y 1075, se lo voy a comentar.

Parque. Buenas tardes, 182. Bueno, sí, ya estamos en la 21 para Pucho y Patamonte. Iniciamos vuelo de Litorrado, 182.

0: Mardar 3201, copia el perfil.
1: Adelante, copiamos.
0: Mardar 3201, transferido a Aeroparque Ushuaia, 340 nivel hasta Miguel, salida La Plata 8, transición general de Belgrano, restricción a 0050 hasta La Plata, código 1633.
1: Ya no puede copiar el código,
0: El código 1631.
1: 1631, respondemos, llamada 3231.

0: 1812
1: 1812, gracias, 1812.
0: Correcto.

0: radar, un 818.
1: Un 818, van a orientar Mike, van a hacer el paso 737 y ruedan de tránsito por Mike Alfa, punto 013, 118 y Mike Alfa, punto
0: 013. Muy bien, enfrentamos Mike, hacemos el paso al 737, posterior Alfa, 13, 18, 81, 182.
2: Parque, buenas tardes, Mar 3062 de la 6, con 350, resistencia y whisky.
1: Mar 3062, buenas tardes, copia.
2: A ver.
1: 3062, están autorizados de Aeroparque Resistencia, 350 a nivel hasta Gualeguaychú, salida Lanza 4 Bravo, resistencia máquina 050 a 319, código 1564.
2: 350 Gualeguaychú, Lanza 4 Bravo, 050 669 1564, Marvel 0062.
1: Correcto.
2: Marvel 0062.

aprobar el requisito por la máquina y cerrar.

0: listo a rodar, Argentina 1544. Lima Alfa, punto de espera de pista 1-3 y con la torre 1-1-8, decimal 8-5, Argentina 1-5-4-4, Bantur.
1: Gracias, Bantur. Parque, good evening, CAM 081, position 04, destination Guarulhos, at 3-3, with block off 2-0-0-0, no cat pushback inside. CAM
2: 081, CR2, Cataclaram, and report ready to start.
0: Buenas tardes,
2: 1477. Buenas tardes, 1477, van a ingresar por Tiro a la 13.
0: Tiro 13.
2: Bárbaro, 3062. Está pasando un Embraer por detrás, próximo a liberar por Lima. Libre el tránsito, inician de la 10 y vuelven a rodar.
0: Posterior Embraer, que sale por Lima, autorizado a retroceder y vuelve a rodar 0-0.

Hardware 320. Foxtrot Alfa, punto espera 13, punto espera 118, 85, Hardware 303, perdón.

porque por muy buen trabajo de este, no, esto, cuatro libros obvio del tema.

Soporte de Argentina, 1543, liberando. Alfa Lima 8, gracias.

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0: Cerro de Avellina, 1422.
1: Super, muy buenas, 643, Gran Portal.
2: 643, buenas tardes, Alfa Kilo y a la 18.
1: Alfa Kilo 18, 643.

0: Aparque superficie, buenas tardes. Bondi 5150.
1: Bondi 5150, buenas tardes.
0: Buenas tardes, posición 31, formaciones, right, solicitamos 390 a Corrientes.

1039, buenas tardes, Alfa y 1037.

0: 44, buenas, salimos a superficie.
1: Nueve, cuatro, cuatro, cero, cero, cero.

Amargo 3144, Coquimbo. 3144, el Benito Aeroparque Iguazú, 342, 0 hasta Guadalajara, sería el hasta 4 Bravo, restricción a 0050 de 0 a 19, código 1557.

0: Por aí, cara. Parque.
1: Adelante.
0: 5 bien, permiso.
1: Listo, copia.
0: 5150, utiliza Aeroparque Corrientes, 390 de nivel hasta Gualeguay Sur, salida Lambda 4 Bravo, restricción, mantiene 050-6619, código 1742.
1: Autorizado Aeroparque a Corrientes, ruta plan 390 de nivel de Gualeguay Sur, salida Lambda 4 Bravo, restricción 050-6619 y el código 1742.
0: Correcto, notifique.

0: Parque, muy buena, Argentina 1452.
1: 1452, adelante.
0: Estamos en la 14, en posición de retroceso y puesta en marcha. 1452,
1: aprobado retroceso,
0: puesta
1: en marcha, difícil
0: iniciar rodar. Ahora volvemos, 1452. Parque, muy buena, Argentina 1482.
1: 1482, adelante.
0: Estamos en la 9, en condiciones de retroceso, puesta en marcha.
1: 1482, aprobado retroceso, puesta en marcha, difícil a rodar.
0: A rodar, volvemos, 1482.
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1: Affirmative.

0: 642, holding short of.
1: Roger,
0: Roger,
1: 642,
0: 46. 46,

0: 043, buenas tardes, aquí en posición.
1: Parque, superficie, buenas tardes, aproximadamente 355, liderando 155, Delta.
0: 155, buenas tardes, mantiene antes de Lima.
1: Mantenemos antes de Lima, en el 6.
2: Listo, rodar el 1482.
0: Siete, bien, mantengan antes de Mike, así es lo que le digo, y después continúan detrás. El punto de espera, 118, decimal 85.
2: Bueno, vamos a tener que ir por Mike, no nos da ni más.
0: Uno, cuatro, ocho, dos, estamos, ¿no?
2: Sí, 1482.
0: Ay, disculpe. 1482, Mike Alfa, punto de espera de 1-3, torre 1-1-8, decimal 85, vamos.
2: Ahora sí, Mike Alfa 1-3 y 1885, 1482.
0: Sí, correcto.
2: Vamos con turno 1, ¿cierto?
3: Todo listo, Ron.
0: El 1-4-5-2 y están con turno 1.
2: Buenísimo.
0: 1-4-5-2, el piso está para rodar.
2: Ah, firma.
0: 1-4-5-2, van a rodar vía plataforma, Mike Alfa, punto de espera 1-3 y torre 1-1-8, decimal 85, vamos por ahí.
3: Plataforma, Mike Alfa, y por espera 1-3, 1-7-5, por espera. Estamos en turno, chau.
0: Mati, ya le confirmo, tiene tránsito próximo a pasar por dentro.

0: Go 7642, contact via Lima, then 704, go 7642.
1: 1655, ingresen vía Lima a la 9.
2: Bueno, vía Lima a la 9, ¿me confirma?
1: Correcto, vía 9.
2: Lima a la 9.
0: Cuartique, Bondi 5150.
1: Bondi 5150, adelante.
0: Posición 3-1, condiciones de retroceso y puesta en marcha.
1: Precio, mantiene y se les llama.
0: Mantenemos posición.

0: Superficie, muy buenas, Argentina. 1741, libera.
1: 1741, buenas tardes. Continúen por Alfa Mike a la 3 Bravo.
0: Alfa Mike 3 Bravo, 741.
1: Correcto. Embargo 3043, libre de un 737 que pasa por detrás, aprobado retroceso por esta marcha posterior.

Y aquí un plan de bus para el sábado.

0: 1251-53.
1: Que llevemos el paso al que está ahora en Alfa.
2: No, ese es un paso,
1: ah,
2: ese es el que ahí está incorporando en Alfa hoy.
1: Ah, ok, bueno, que llevemos el paso.
2: Okay,

0: 8, Rueda Vía Lima, Alfa, Tercera, Lima 3, Torre 118, del Lima 85, Bongo.
1: Lima 13, 118, 85, gracias.
0: Carlos del Oscar, consulto con Zapea, quien me cargó el movimiento y los amo.
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0: Alpha Mike,

0: 1779, vas ingresando por Lima a la 28.
1: Ingresamos vía Lima a la 28, no tiene que tener.
2: Tierra de Roar, 1728.
0: 1728, detiene el paso 737 y ingresa por Lima y detrás continúa en Lima a información espera de 3, torre 118 de Sumaro.
2: Tenemos el paso 3738 posterior al mismo Lima Alfa 1 13.0 18 85, gracias por todo, muy buen día.

0: Alfa ante Lima, mantenemos un 8, Juan.
1: Argentina 1456, libre del similar que pasa por detrás, pero retroceso puede ser marca posterior.
0: Bueno, posterior del similar que está pasando por detrás nuestro y vamos a rodar 1456.

0: Provincia buen día, Manuel 3051. Bueno, posición 32 alfa, información extra y 360 a Bariloche, la cima es 21 a 10.
1: 3051, copia permiso, utiliza Aeroparque Bariloche, 360 a nivel a clasificar, salida Palomar 9, transición Perú, restricción, mantiene 050 hacia Palomar, código 1541.
0: 051 a Bariloche autorizado, de 93 Palomar 9 Perú, 50 al Palomar, restricción clasificar, 1541.
1: Correcto, volveremos.
0: Volveremos.
2: Mateños de Lima, terminado 1.

Ah, pero no.

0: Puerto 85, gracias, buenas tardes.
1: Muy buenas tardes, 93791, lidero, estamos en la favor.
2: 97791, buenas tardes,
1: mantenemos a Lima, 3791.

0: Alfa Kilo, la 12, Argentina 413.
1: Gracias.

Bastante bueno, cierra papa directa. La Perú 2381, buenas tardes, copia Perú. Aeroparque Jorge Chávez, frente vuelo 340 hasta Ubala, sería Iván 4 grados, restricción, 050 de nivel hasta 619, código 0501.

0: Parque, buenas tardes, Argentina 1949.
1: 1949, buenas tardes.
0: ¿Cómo van? Liberando por Charlie.
1: 1949, van a continuar por Alfa a la 20.
0: Bueno. 1949.

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1: Super 1657, liberando por ahora.
2: 1657, muy buenas, Alfa 5 y a la 25.
1: Sí, lo hará 25.

0: Copada, van a girar ahora a la derecha por Alfa y antes de ir a Machín.
1: 1439.
0: 1439 al frente, por Lima a la 11. 10:15, que tenemos tranquilo.
1: Y vamos.
2: ¿Cómo
0: es que la Perú 2081 toma 5 litros? ¿Puede ser que sean 2381 en la Perú?

0: Masque, Noticias Mago del 383.
1: 383, buenas tardes.
0: Estamos liderando por Delta.
1: ¿Por Alfa antes de Mike,
0: Por Alfa antes de Mike.

0: Tanque Mamãe Guilherme Arroyo 3, 8, 8.
1: 3.83 van a continuar Alfa Fox 3 de la 33 grados.
0: Alfa Fox 3, 3.
1: Correcto. La Perú 381, 2 seguido de Guerrero 18, Martín Michael 1, 3, 100, 0, 128.

0: Supercito Aeroparque 1718, las 6 para retroceso.
1: Aprobado el posición número 6,
0: anticipan a rodar. Retrocedemos, y a rodar para el posición número 6.

0: Superficie 1623, estamos en Charlie, buenas tardes.
1: 1623, buenas tardes, para ir por Alfa, posición 21.
0: Alfa la 21, gracias.
2: Superficie Marvel 3051, posición 32, la variante es 1.5.
1: 3051, buenas tardes, operador de la 32, notifican a Robert.
2: Autorizar la 32, Robert notifica.

0: lograr?
1: ¿Lo hacemos aparte o vamos a probar?
0: ¿No? ¿Poder 4-2-6, por aquí, bien? Informa desde la oficina de plan de vuelo que no tiene plan de vuelo presentado. ¿Podría consultar o volver a presentarlo?
1: Uno oxígeno
0: 8 por Mike Alfa 13, punto de espera 118.
1: Mike Alfa para 1-3, punto de espera 118.

0: Jesús y buenas tardes.
1: Me encuentro en la visitación.

A disposición aprobada la puesta en marcha y en cuanto a la reserva de planes continuos.

0: Alfa, Madre, con el señor. Autorizado, cerro rula, no te preocupes. Parque Argentina 1-2-6-2.
1: 1-2-6-2,
0: ¿tendrá otro permiso?
1: Hasta 7-4-0.

0: Día.
1: Última oportunidad, espera.
0: Reclamo de nuevo, gracias. Oper 1268.
1: 1268. Está con

0: Parque 1-2, ¿estoy cubriendo?
1: 1-2,
0: claro que sí la tienen presentada, igual ahora se van a comunicar con ustedes. Así que cuando la tengan, nos avisan por favor. Dale, gracias, buenas noches, estamos próximos a la

0: Para 1834, continuamos por ASO, 1803 y 1885. Muchas gracias, buen día.
1: Ah, hola.

0: dirección 07 o 17. Aprobado de la 07, necesita la roda.
1: Bombo León. Por favor, con el resto, no

0: Lima Alfa 13, 18 o 28.
1: 118,
0: 185. 18, 185, 1, 4, 1, 3, 8, 5, 5.

0: Sí, adelante.
1: Acaba de esperar la verdad. ¿El pulso?
0: En uno o dos minutos para el pulso, así que tiene permiso, copiamos.
1: Recibido,
0: tiene
1: una lista de tarjetillo, pero que se queda tapa voz, la salida 08. ¿Cómo se puede hacer un cartero en el norte de La Plata y activa transponder 0531?
0: Muy bien. Estamos autorizados para que la nueva rotación 370 Pavot, Torbo 8, Rosaría, 050 en el norte de La Plata, 0531, respondemos. Y ahora sí tenemos listos para los dos puestos más.
1: Recibido, aprobado de posición 18, notifican a rodar.
0: Sí, estamos en el 18, a rodar volvemos, muchas gracias.
1: 3144 para rodar. Maital 13, 118, 25 de la ruta, espera, vuelve.
0: Ahí está el fondo 3, espera, vuelve. Superficie de Perú 2369, buenas tardes, Rivero, ya es.
1: La Perú 2369, muy buenas tardes. Alfa, antes de Lima, preveamos 5.
0: Alfa, antes de Lima y preveemos 5, la Perú 2369.

0: Matías, por favor.
1: Este iniciando el paso del número 4, con precaución, ingresa por Lima y cuando libre, posición de Yuca.
0: Copiar la información con precaución, ingresamos por Lima y con área libre a las 5, el 2369. Muy amable.

0: Del Gran Gol de la Departure, perfecto.
1: Mirando por otro.
2: Tengo la vista sancionada por Concha. Gracias,
0: Concha. Del Gran Gol de la Departure, perfecto.
2: Concha, Departure, activa la marca. Al tráfico de Concha, Concha, Concha, Concha, Concha, Concha, Concha, Concha,
0: Departure is taxi via Mike Alpha, holding short of the runway 13, protection Tower 118, Mike Alpha, taxi, thank you, 191.

0: Lista radar, 1268.
1: 1268,
0: ese contacto, 18.85. Giro Alfa 1-3 y 18.85, gracias,
1: motor. Tomada 1268, con su carcelín en condiciones de adoptar en ruta 350 para evitar demoras en trasera.
0: Sí, sí, no.
1: Recibido, reautorizado 350 hasta favor y el resto del permiso se mantiene, gracias.
0: Copia 350, ruta 1268, motor.
2: Muy buenas, Argentina 987, liberando de Charlie.
1: 1817, buenas tardes, van a ir por Alfa Mike, posición número 2.
2: Alfa Mike 02.

0: Super, muy buenas tardes, Argentino 484-380 Tucumán.
1: 484, buenas noches, tiene una pista de parque Tucumán, 380 azul, vale, la salida arriba en 4 grados, como restricción mantiene 050 hasta 610 grados y respondan en 1567.
0: Argentina 1484 autorizado en el parque Tucumán 380 del límite Ugala, avión 4 grados, 050 hasta 819, 1467, me dijiste, 1767.
1: 1567 el código.
0: Nada que ver, 1567, gracias.
1: Correcto, necesitamos la pista de este parque.

0: Aeropuerto Superficie, tengo usted muy buenas noches, Mauricio 049, posición 33 Alfa, permiso de tránsito destino a Bariloche, nivel 340, información antes.
1: 3049, muy buenas noches, tiene la autoriza de parque a Bariloche, 340 Cigar, Palomar 9 Perú, mantiene el 50 Palomar y activa la línea 7.
0: Buenas noches, autorizado Aeroparque Bariloche, vía Ruta Plana, ingreso 40, posición SICAR, salida pista 3, Palomar 9, Torul, 50, Palomar 1776, Marbe 3049.
1: Correcto, cámara puesta.
0: 3049, gracias.

0: Siete horas, Argentina, 1541, liberando pista.
1: 1541, buenas tardes. Va a ingresar con kilo, posición de pista.
0: Kilo, kilo a la 23, gracias.
2: Kiel 1684, buenas tardes, noches ya. Marque el 1684 desde el otro, disculpe la pisada, nos llegó el permiso por EICAR, pero tenemos rechazado también a la vez.
1: 5-0
2: Palomar, y aquí va el código 4. Bien, entonces autorizado Aeroparque Bariloche 360 SICAR, Palomar 9 Torul 5-0 Palomar 1531, responde al 1684.
1: Pero se necesita para el
2: llamaremos a eso.

Michael.

0: Muy buenas, Argentina 1232, posición 25, Porto Alegre 390 nivel.
1: Ahí le preguntamos, gracias.
0: Nada, te voy a hacer.

0: Esto por parque argentino 1232. Sí, ahí hablamos con la compañía, dicen que está presentado, que ahí lo van a volver a presentar.
1: Bueno, cuando sea, le pasamos
0: el... Quedamos atentos en frecuencia, gracias.
2: Parque, buenas noches, Argentina 1788 de la 9 para Pulso, puesto en marcha.
0: Correcto, aprobado, puesto en marcha,
2: necesitan
0: a
2: robar. Vuelve a robar 1788. Parque Mauer 3049, listo para la 3049.
3: Alfa de Lima, previa con la salida Argentina 1781.
2: Aprobado retroceso de la. Se abre para robar, no 3-4.

0: 128.
1: Sí, 128.
2: Libre de la 9 y dejamos por Lima 3.

0: Patricia.
1: Adelante para 1232.
0: Ahí se doblan los copiados.
1: Afirmativo, adelante, copiamos.
0: Tienen autorizado de parque a Porto Alegre, 3-0 hasta Pavón, la salida es Orgoso, partida en 5-0 hasta el norte de La Plata y activa transponder en 0437.
1: Copiado, autorizado a Porto Alegre, 390 Pavón, Orgo 8 la salida, restringido 5-0 al norte de La Plata, 0437 el código.
0: Correcto, necesito cambiar a Porto Alegre.
1: Llamamos para retroceder encendido, 1-2-3-2, gracias.

0: 1781, podemos ir avanzando hasta Lima.
1: Correcto, el tráfico sigue hacia atrás y cuando esté libre, hasta Lima la 6.
0: Correcto, entonces vamos hasta Lima y vemos cuando esté en el lugar.

0: 780 Paulista Rosa.
1: 1-7-8, Paulista Alfa, 1-0-3, contactando 118-118.
0: Bueno, Lima Alfa por 1-3, en el punto de espera 518-751-778, gracias.
1: Ok, no puedo.

0: por kilo la 26, 1689.
1: Correcto. 1 la 6.
2: Recibido, perfecto.
1: Buenas noches.

0: 1499, buenas noches. 19 o 1499, disculpa.
1: 1499.
0: 1499.

44. Nosotros 21-14, tenemos autorizado. Sí, pero tenemos permiso 21-16. Yo no tengo manera de saber si era el DBA o el permiso original. El permiso me lo dieron.

0: Argentina 1484, avanzales en la 28 para posición de posición.
1: 484, bueno.
0: Inicia y vuelve a rodar, Argentina 1484.
1: Correcto, 1744,
0: ¿sí? Sí, adelante.
1: Acabo de comunicarme con la oficina de plan de vuelo, me dijeron que van a retransmitir la DBA en cuanto que estoy en sistema, les autorizo.

靠谱的一个资金来源。

0: Vega Zona 3.
1: Super Argentino 1684.
2: 1684.
1: Sí, Super, el 1684, la 1 para puse de esta parte.
2: 1684, aprobado puesto de puesta marcha, posición 1, notifican la rueda.
1: Muy bien, autorizado puesto de puesta marcha de la 1, a rodar volvemos, ¿tenemos fotos?
2: Correcto, viejo, por acá.
1: Argentina 1500, la posición 20 estamos, condiciones para retroceso en sentido. Bueno, autorizado, retroceso encendido y a rodar volvemos. 1500.
2: Perfecto.
1: Aroma que Buenos Aires, Argentina 1504.

5500. Bueno, ahí tenemos un micro detrás nuestro que no sé si se movió o está quieto porque quedó atrapado entre medio de dos tránsitos nuestros. ¿Usted tiene visibilidad de ahí para poder observarlo?

0: 744, listo a rodar. Acá vamos a ver con tierra y a ver cómo lo manejamos eso. Le agradezco, 1500.
1: No, por
0: Lima Alfa 1-3, 1-1-8-8-5,
1: ¿Aprobado el movimiento?
0: ¿Está finalizado? 744 mantiene este código transponder. 744
1: Tarapa 2, we're ready for pickup.
2: Okay, Tarapa 2, we'll call when

Roma 4485, por fin. Coordina por tierra el libro de la gran letra, se inicia de posición, se notifica la rueda.

0: DC Buenos Aires, Golf 706, por la calle González.
1: Taxi Bahía Alfa, contestación.
0: Y más por la 3 y en el punto de espera la torre 1785. A la vuelta, gracias.

Autorizado de parte de Mecen, 340 hasta Cigarri, mantiene 5 kilos a Palomar y aquí a Transponder en 1753.

0: 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Victor Oro, 084.
1: 1-3-4, Fokker Delta 3, 1-8, Max 5.
0: Fokker Delta 1-3, 1-8-8-5, Fokker Delta 3.
1: Correcto, un vuelo.
0: ¿Qué hora es eso? Marca Argentina 1500, listo rodar.
1: 500, Kilo Alfa. Kilo Alfa 13, 1288. Disculpe, Kilo Alfa 13, 118.75, buen vuelo.
0: Kilo Alfa, punto de espera, pista 13, en punto de espera 1-8-5-8-5, Argentina 1500, gracias.
1: Go
0: ahead.
1: Hasta el tráfico de circunstancia de España, Kilo, continuo Alfa, respuesta Kilo.
0: Ok, hasta el tráfico, continuo Alfa, how shortly, Mago 7, 6, 7.

0: 1448, posterior a 1800 por alfa, Lima Alfa 13 y contactan en punto. Espera 118.
1: Bueno, pasa 1800 entonces por alfa y lo seguimos y a Lima Alfa para 1318.
2: Superficie 21232 para retroceder en sentido a la 25.
0: 1232. Libres del embrague detrás, iniciando la 25 y notifica la rueda.
2: Libres del embrague detrás, iniciamos la 25 y estamos a rodar. 21232, gracias.

0: Golden Charlie Lima Golf 7606. After the Brian Vacadio Lima, continue Lima 204, go 7606.
1: Marque muy buenas, 1931.
2: 1931, muy buenas tardes, por Alfa Lima, posición 31.
1: Alfa Lima 31.

0: Aprobado de la 29, visita la rueda.
1: Visita la rueda,

0: Parque 1346, listo a rodar.
1: 1346. Alfa. Hasta. Disculpen, Alfa, hasta antes de Postro.
0: Alfa, antes de Postro, no tenemos.

contacto con 3, 4, 5, 18, 25.

0: Correcto.
1: Repetición 1495, continúan Alfa Lima, posición 29.
0: Alfa Lima 29.

Volvemos, ¿eh?

0: superficie avenida 933, liberó por Delta.
1: No, 933, bueno,
0: Alfa Lima, la 8.

0: Sí, potencia 3169, posición de radar en la región.
1: 3169, por Foxtrot Total Falcon 013, se contactan 118, es para el 65.
0: Foxtrot Alfa, Punta 3, Punta 0, 18, 3, 1, 6.
1: Correcto,
0: chao, buenas tardes.

0: Noches, Argentina 1705, buenas noches, Liga.
1: 1705, buenas noches, por Alfa, no te sientas mal.
0: Alfa, no.

0: Adelante, pero no se te ahí.
1: Buenas noches, ¿por qué recibo el cierre de puertas si tú te mandas un horario de la tercera? Bueno, ahora les confirmo entonces el permiso junto al horario. Tener que presentar BLA, lo único que te puedo hacer es para las 22:30.

0: Parque Fondo 3, 0571. Alfa Copia 340, Valle 832 Alfa.
1: Tienen la pista de pasar el 12, 34 Palomar, de Perú. Mantienen su postura Palomar y activan
0: el 27. Bueno, Valle 340 Citar, Palomar 9 Perú, 50 Palomar, 1 3. 0.

0: Que muy buenas noches, Argentina 1424. Estamos en la posición número 2 en condiciones de puyo, aquí puesta en marcha.
1: 1424, buenas noches,
0: a autorizado entonces puyo aquí puesta en marcha. Acá entiendo, ¿salimos mirando a Mike o de espalda a Mike?
1: De espalda a Mike, saliendo para Foxtrot.
0: Ok, para Foxtrot entonces, gracias.

0: Tema de WhatsApp por Alfa. Dilo por posición 15.
1: Alfa, claro. Para el artículo 105, la 9 nos había dado usted, ¿no?
0: 1-5-5 corresponde a 9.

0: a rodar, Argentina 1424.
1: 1424, por Foxtrot Alfa, punto izquierda 13 y contacta 118-85.
0: Foxtrot Alfa 13 y 118-85, gracias, Argentina 1424.

0: La Perú 2368, buenas noches.
1: La Perú 2368, buenas noches.
0: Buenas noches. Listo a copiar autorización de la toma 5, la Perú 368.
1: 2368, tienen autorizado de parte a Lima, 360 hasta Udala, 104 Bravo, Martín 5019, responden en 0465.
0: Perú 2368, autorizado 360 Ugala, salida pista 13, Viván 4 Bravo, mantendrá 50 36 a 19, responde 0457.
1: Correcto.

4-7, buena.

0: Parque superficie, buenas noches nuevamente, Perú 368, listo, remolque 10.
1: Perú 368, buenas noches,
0: atento, gracias.
1: Porque tengo el iniciado,
0: más tenido.

0: Contando ahora que por Lima ocupa ritmo, manteniendo fuera de pista del 155.
1: Lima, Eco,
0: 2875. Ah, perdón, 18, no, estaba bien, 1875.
1: Bueno, 1188.
0: Inician en la 13.
1: Iniciamos la 13.

0: cargo de recepción de sitio en el de la política de tráfico de
1: Alfa,

Autorizado remolque, puede ser Marcelo Perú 2368.

0: Víctor, radar 1-954. 1-5-9-4. No, espere, porque
1: la gente está cerrada. No hay problema. Están acercándose a Lima.
0: Es como Lima.

0: Parque Servicio, buenas noches, Argentina 1286, posición en el punto
1: 1286. 1286, 1286, atentos.

4, ahora sí, por Lima Alfa, punta espera de 1 a 3, 18, 81. Lima Alfa 1 a 3, 18, 85. Vamos a la posición

0: Далее, следуйте по другу.
1: No, ¿podría repetir por favor?
0: Mike, alfa, punto de espera de 1-3,
1: 185. Ok, ahora me voy a Mike, alfa, punto de espera, pista 1-3 y 118, decimal 85, la Perú 368. Buenas noches, gracias.
0: Postro y mantiene fuera de alfa.

0: 1-2-8-6. 466, ustedes se han quedado dormidos, pueden haber aprobado retroceso del servicio terminal. Corto. Pero que está corto. Vamos. Parque superficie. Muy buenas noches, Argentina 1220. Estamos en la posición. Posición 19, para el servicio de la vuelta más 1220.
1: 1220, a ver aquí.
0: Aprobado de la 19, los vamos a dar 1-2-2-0.

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0: Grupo de Virgin, buenas noches, Argentina 1792.
1: 1792.
0: Estamos en la 31 con Alfa copiado. Digamos el tornito por el caso, lo recibieron.
1: Estoy justo cenando esto.
0: Ah, bueno, lo esperamos, gracias.

0: Claro, no, dos.
1: Avance para salir por Mike, mantengan antes de
0: Alto. Avanzamos por Mike y mantenemos antes de Alto, no, dos.
1: Por no, 466, se van a ir por Lima Alfa, el punto de espera de 1-3, 1885.
2: Lima Alfa 1-3, 1885, gracias por todo, hasta la vuelta.

0: perfil en condiciones de rodar por kilo si desea.
1: Perfecto, kilo alfa y punto de espera de 1.3 de 1785.
0: Kilo alfa, punto de espera de 1.3 con torre 1885. Muy buenas noches y buen turno. Argentina 1220. Chao, chao.
1: 286 por alfa, punto de espera de 1.3
0: Alfa, punto de espera de 1885. Chao, chao.

0: 1, 690, muy buenas noches, comienza número 6, condición a Rosa Mundo, por favor.
1: 690, 6, aprobado, Rosa 5, por favor, marcha.
0: Gracias, autorizado, Rosa 5, por favor.

0: está, buenas noches, señor Macho Bravo, para presentarle Marvel. Corregir 250 vía Sargento.
1: Sargento, buenas noches, Sky 505 vía Delta.
2: Sky 535, buenas noches, continúen por Alfa, hasta antes de Lima.
1: Alfa antes de Lima, respectivo.
2: Correcto. No tengo su plan, a ver, háganlo.
0: Bueno, estamos atentos, si no lo requerimos.
3: Argentina 1690
2: por Mike Alpha, el 5 de espera de 1-3 y 85.
3: Mike Alpha, punto de espera de 1-3 18 decimal 85, Argentina 1690, eso es una buena.
0: Reclamo, gracias.
2: Sky 535, continúa por Alfa Lima y 05 para ustedes.
1: Alfa Lima 05, gracias.

0: Pastor Alistair, T1, gente vai ter em casa.
1: Via Alpha, understood, hold it for Lima, 71J.
2: Parque, buenas noches, Argentina, son los 240.
3: 240, buenas noches.
2: Con información, Bravo, copiada, Tiro San Pablo para copiar el permiso. Tenemos 5-0 hasta Cuquén y respondemos 04-275 en la esquina 1-0-4-0.
3: Correcto.
4: Vuelta a procesar 2 a la sección de la tabla.

0: Repito, una 792. Una 792. ¿Quién nos llamó?
1: No, 1652.
0: Ah, bueno.
1: Alfa para mantener a antes de Lima detrás de
0: Alfa antes de Lima detrás de la 3033.

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0: por Alfa, ingresa por Mike, posición 32 grados.
1: Alfa Mike, 32 grados, preferencia.

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0: Servicio Argentina 1612.
1: Bueno, 330 hasta Bostra, salida de La Plata 8, General Belgrano, partido 330 hasta La Plata, y aquí van a 512.
0: Cero Bostra, La Plata 8, General Belgrano, 50 hasta La Plata, 1512, 1612.
1: Correcto.
2: Parque, buenas noches, Argentina 1650. Buenas noches, en la 29 para Push y Puesta Marcha.
1: 29, aprobado retroceso Puesta Marcha.
2: Aprobado retroceso Marcha, puede renovar 1650.

0: superficie argentina, bueno, 792, 81 para Punta de Cuesta Martín. 792,
1: bueno, atento porque está iniciando el custodio de al lado del

0: Mira un cachito para atrás en la 29, podemos cruzar.
1: Más para atrás y inicia el de la
0: 31. Vamos para atrás.
1: 2792, aprobado.
0: Aprobado el 31, 2792, gracias. Gracias, chicos. Sí.

00. Aprobado,

00. Se ha probado el retroceso. Superficie, muy buenas noches, el barrio 046, liberó por Castro. 046, bueno, continúa por Alfa, ya mantengan a Telemar, mira la 32 Alfa. Continuamos por Alfa, hasta antes de Mike, y prevemos la 32 Alfa, 3046.

0: 4 para la posición 3.
1: Sí, sí puede.
0: Muy bien, vía Fox 3 y 2.
2: Víctor, Argentina 179.
0: Una 179. Por Mike, el mensaje de Chepa, el reporto, Alfa, punto 013, 7.5.
2: Por Mike, detrás del Jetman, por Alfa, para 1 a 3, 1885, buenas noches.
0: Buenas noches.
2: Chao.
0: A rodar el Argentina 1650. 1650, bueno, avance hasta acá, hasta la lateral 1. Avanzamos hasta la lateral 2. No, vamos, lateral 8.
1: Ah, sí, perdón, perdón. Los que había suponido al trasero, por Mike Alfa, punto 013 y de ahí, 1715.
0: Vamos a ver.
1: Chau.
2: Los 600 estamos condicionados a rodar.
1: Los 600, ¿no? Por Lima Alfa, punto 1385.
2: Lima Alfa 1 3 y 1885, 1603.

0: 0 en la 17 para Pulgar, Puerta Mar.
1: 920, la 17, aprobado.
0: Iniciamos el cielo.

0: 6 en marcha.
1: 6-6. ¿Sí podrán tirar para adelante para no presentarme?
0: Sí, le avisamos acá a Rafa.
1: Me dejan, dejando el 6-6.
0: Perfecto.

Gracias.

0: correcto. Tenemos para 10 minutos más, ¿no?
1: Ah, bueno,

Pero hay donde cree el espacio, pero una alta puntuación de

0: El 676 ya, mira, van a conectar la barra, pero estamos para rodar, así que sacan el tractor y rodamos. ¿Copiaste el 1676?
1: El 1813, me lo por dentro. 1813. Bueno, buenas tardes. Por Alfa y Matina, la tenés una. Alfa, que es una. 1676, copiado. Ahí está,
0: basta, regla. Sí, sí, estamos para rodar.
1: Ruegan entonces y Matina, antes de Alfa en Mike.
0: Rodamos y antes de Alfa en Mike. 1676.

Detrás del colega, lo seguimos a punto de espera 13 y punto de espera 17. Gracias, señor.

0: Bueno, ahí yo con dirigencia calibrado para atrás. Aprobado, retrocedo por esta parte y llamar.
1: Autorizado, retrocedo por esta parte y adelante, se llama. Parque, muy buenas noches, 1240, la 18% de 3% de
0: 1240, la 18 aprobado, está terminado.
1: Autorizado, retrocedo por esta parte, vuelvo a disparar.
0: Correcto.
1: Se mantiene 1-3, ¿verdad?
0: Sí, sí.

0: Alpha before Lima, Gol 7644.
1: That's number 4.
0: Number 4, Gol 7644.

0: Parque Argentino 124, los pilotos por favor.
1: 1240, avance por la plataforma.
0: Plataforma central de 1240.

0: 6192395, listo para ti.
1: 6192395.
0: Atento estamos.
2: Por ahora no tengo. Cerrada la Argentina
1: 1686.
2: 1686
1: a
2: Mike, imagínate
1: antes de Alfa.
2: Mike, antes de Alfa mantenemos
1: 1686.
2: Correcto. 240 Luna Alfa.013 18. Continuamos, Alfa.013 18.